hasta aquí, nos hemos acompañado mutuamente. Es hora de tomar un descanso reparador para iniciar mañana juntos una nueva jornada. Buenas noches, Radio Sarandí del Yí.

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1: Yo quise desde muy chico ser cantor y guitarrero, pero algo me faltaba para hacer realidad mi sueño. Hasta que un día mi tata, y ya de vuelta del pueblo, me la trajo bien envuelta con el encordado nuevo a esa hermosa guitarra que hasta hoy en día conservo. Sentado muy solo con ella, apretada contra el pecho, a sus cuerdas destempladas supe sacarle un rasgueo. 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Un tal Juan Ángel Cavilla era el hombre guitarrero, y él me enseñó a templarla, y después de un tiempo de eso, una noche, una milonga se entreveró entre mis dedos. Fue tan grande mi alegría. Me sentí cantor sureño.

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Muy buenos días, Dios me los bendiga mucho a todos nuestros queridos oyentes en este nuevo inicio de semana de aquí de Sarandí del G, de Capilla del Sauce, su alrededor, de todos aquellos que nos escuchan esta mañana, que nuevamente volvemos con la gracia del Señor y nuestra Madre Santísima a la lectura de la Palabra de Dios. Lectura del Santo Evangelio de nuestro Señor Jesucristo según San Mateo. Jesús estaba hablando a la multitud cuando su madre y sus hermanos, que estaban afuera, trataban de hablar con él. Alguien le dijo: tu madre y tus hermanos están ahí afuera y quieren hablarte. Jesús le respondió: ¿quién es mi madre y quiénes son mis hermanos? Y señalando con la mano a sus discípulos, agregó: estos son mi madre y mis hermanos, porque todo el que hace la voluntad de mi Padre que está en el cielo, ese es mi hermano, mi hermana y mi madre. Palabra del Señor. Gloria a ti, Señor Jesús.

Pues bien, al inicio de esta semana, el Señor nuevamente nos ilumina con su palabra, ¿no? Y nos habla de este Evangelio, capítulo 12 de San Mateo, donde nos dice que la Madre Jesús y sus hermanos van y el Señor responde, ¿no? O sea, ante ese llamado que le hacen su madre y sus hermanos, el Señor le dice, ¿no? ¿Quiénes son mi madre y mis hermanos? Son todos estos, ¿no? ¿Sí? Nos dice el evangelista señalando a los discípulos, ¿no? Por un lado, bueno, nos muestra más bien el Señor amplía más el concepto de familia, ¿no? O sea, que su familia va a buscarlo, ¿no? Pero el Señor dice, ¿no? ¿Quiénes son realmente los de su familia, ¿no? Dice, son aquellos que cumplen la voluntad de Dios. Es decir, que aquí ya el Señor nos está hablando también de la iglesia, ¿no? Como familia, ¿no? Que la iglesia es familia de Dios, la gran familia de Dios, ¿no? Así, eso es la iglesia, ¿sí? Que algunos no la ven, algunos la ven como una institución simplemente, ¿no? Pero una institución humana, pero no la ven como familia. Eso es la iglesia. La iglesia esencialmente es la gran familia de Dios, donde todos pertenecemos, donde venimos de distintas culturas, de distintos países, ¿no? De distintas lenguas, ¿no? Distintas costumbres, pero que nos aúna una sola fe, ¿no? Que estamos unidos por la fe, estamos unidos por un solo bautismo, estamos unidos por los sacramentos que todos celebramos, ¿no? Por la Santa Misa, por la oración, ¿no? Y por otro lado también nos muestra que es más fuerte el vínculo, ¿no? De los lazos espirituales que los lazos de la carne y de la sangre, aunque el Señor no lo niega, pero sí son más fuertes ese vínculo, ¿no? De los lazos espirituales, ¿no? Que son más fuertes que de la carne y de la sangre, ¿no? Y que nosotros estamos unidos y por eso nos llamamos hermanos. ¿Por qué? Porque somos hermanos por la fe, hermanos por la gracia, hermanos porque el Señor nos ha hermanado, porque el Señor nos ha invitado a su familia, ¿no? A participar de la familia de Dios, la gran familia de Dios. Entonces, ¿cómo nosotros nos hacemos partícipes de la familia de Dios? Y viviendo en la voluntad de Dios, amando, ¿no? Guardando sus mandamientos. Por eso, también, en este texto, no es que el Señor rechace a la Virgen, no, todo lo contrario, la alaba. ¿Por qué? Porque ella ha sido la que mejor ha cumplido la voluntad de Dios en su vida, ¿no?

Ya San Lucas en la presente, dice la mujer que guardaba en su corazón la palabra de Dios. Entonces la Virgen María no es solamente madre, o su grandeza no radica simplemente por ser la madre de Dios, ¿sí?, sino que también radica porque ella ha cumplido la voluntad. Es decir, antes de llevar a Jesús en su seno, lo ha llevado y lo lleva en su corazón siempre, ¿no? ¿Sí? Y por eso ahí radica la grandeza de la Virgen, ¿no?, en que ha llevado a Jesús en su corazón, ¿no? Y además, también para aclarar que este texto, muchas veces los hermanos separados, los hermanos protestantes, lo toman para decir que Jesús tenía más hermanos biológicamente, ¿no?, o según la sangre, ¿no?, y que la Virgen María tuvo más hijos, ¿no? Pero es un error. Es un error porque hermanos se llamaba, o se llama, por ejemplo, los de cultura judía, ellos se llaman hermanos, ¿no? ¿Por qué? Porque pertenecen a un mismo clan, por decirlo así, ¿no? Ellos se llamaban hermanos, por ejemplo, entre tío, primos, ¿no? Era una forma de llamarse ellos, ¿no? Hermanos, pero no es que Jesús tuvo más hermanos biológicamente, ¿no? Así como Jesús es el único hijo del Padre, también es el hijo único de la Virgen María. La Virgen María no tuvo más hijos, ¿no? Ella tuvo su unigénito, ¿no? Así como es el unigénito del Padre, de Dios Padre, también es el unigénito de la Virgen María, de nuestra Madre Santísima, ¿sí? Entonces es un error, ¿no? Por eso la verdadera interpretación de este texto es este, ¿no? ¿Sí? Pero además lo que el Señor quiere enseñarnos es, o sea, que cómo nosotros hacemos parte de la familia de Dios a través de la fe, a través de la gracia, a través del amor, a través de la vivencia de los mandamientos de Dios, de que todos queremos lo mismo, ¿no? Queremos la voluntad de Dios. Entonces, eso nos hace ser hermanos, ¿no? Hermanos en Cristo, ¿no? Hijos de un solo Padre. Pidamos a la Virgen Santísima que ella nos dé la gracia, que ella nos ayude, pues, a ser miembros, y a sentirnos miembros de la familia de Dios. Gloria al Padre, al Hijo y al Espíritu Santo, como era en el principio, ahora y siempre, por los siglos de los siglos. Amén.

Y bien, nuevamente también iniciamos esta semana con y proseguimos con la lectura del Catecismo de la Iglesia Católica. Y estamos en un apartado que se titula La revelación de Dios como Trinidad, ¿no? Ya hablamos la semana pasada del Padre, ¿no? Que el Padre es revelado por el Hijo, ¿no? Y también de la divinidad del Padre, que Dios es Padre, ¿no? Ya hablamos un poco de eso. Y también entramos ya un poco hablando de Jesús, ¿no? De la divinidad de Jesús. Hoy vamos a seguirnos adentrando sobre la segunda persona de la Santísima Trinidad, que es Jesús, el Hijo Eterno del Padre. Para después también empezar un pequeño subtítulo del Espíritu Santo, ¿no? De la tercera persona de la Santísima Trinidad. Numeral 242. Después de ello, siguiendo la tradición apostólica, la Iglesia confesó en el año 325, en el primer concilio ecuménico de Nicea, que el Hijo es consustancial al Padre, es decir, un solo Dios con Él. El segundo concilio ecuménico, reunido en Constantinopla en el año 381, conservó esta expresión en su formulación del credo de Nicea y confesó al Hijo único de Dios, nacido del Padre antes de todos los siglos, luz de luz, Dios verdadero de Dios verdadero, engendrado, no creado, consubstancial al Padre. Pues bien, este numeral nos habla, nos dice, primero nos hace como un recuento histórico, nos habla de unos concilios, ¿sí?, que se celebraron en los primeros siglos de la Iglesia, ¿no? Uno en el 325 y otro en el 381. Pues bien, para aquellos que no saben qué es un concilio, ¿no? Concilio es una reunión, ¿sí? Es una reunión del Papa con los obispos, ¿no? Con todos los obispos, ¿sí? Y es convocado por el Santo Padre, ¿no? El Santo Padre es quien convoca los concilios, ¿no? Pero en los primeros tiempos de la Iglesia, quien convocaba los concilios, bueno, era el Santo Padre, ¿no? Convocaba los concilios. Y había una reunión, o sea, ellos se convocaban ¿para qué? Para tratar asuntos de la Iglesia, asuntos sobre todo de cosas que se estaban negando en la Iglesia, ¿no? ¿Sí? En ese tiempo, por ejemplo, se estaba negando la divinidad de nuestro Señor Jesucristo. Se negaba que Jesús era Dios, ¿no? Se decía que era un hombre, el más grande de los hombres, pero se negaba la divinidad de nuestro Señor Jesucristo. Y había una herejía que se llamaba el arrianismo, ¿no? Y que se llama arrianismo por el mismo que la empezó Arrio, ¿no? Arrio, ¿sí?, negaba que Jesús era Dios. Él decía que era un hombre, ¿sí?, el mejor de los hombres, pero que no era Dios, ¿no? Entonces la Iglesia tuvo que convocar un concilio para tratar este tema, ¿no?, y poder poner las bases, ¿no?, y poder aclarar a la gente, ¿no?, porque en ese tiempo, claro, muchos estaban confundidos, ¿no? Hay una confusión, ¿sí?, por culpa de Arrio, ¿no?, del arrianismo, ¿no?, que estaba sembrando esa idea, ¿no?, una idea que no era voluntad de Dios, que no era querida por Dios, y era una herejía, ¿no?, una herejía porque estaba negando, ¿no? Por eso el numeral nos dice, después de ellos, es decir, nos está hablando de que, como hablamos la semana pasada, de que los apóstoles, ellos confesaban a Jesús como el Hijo de Dios. Jesús mismo se vino a revelarnos que Él era el Hijo de Dios, ¿no?, Dios mismo, Jesús, el Hijo de Dios. Y por eso el concilio dice, Él es consubstancial. ¿Qué significa esa palabra consubstancial? Es decir, que es igual al Padre en cuanto a la divinidad. Es decir, es Dios como el Padre, ¿no? Que hay una unidad en la Trinidad. Es decir, que los tres son Dios. Pero también hay una diferencia. ¿Cuál? De que el Padre es distinto del Hijo y el Hijo es distinto del Padre, ¿no? Y el Espíritu Santo también, son distintos de los dos, ¿no? Pero que lo que los aúna a ellos tres es que los tres son Dios, ¿no? Por eso estamos hablando de la revelación de Dios como trino, es decir, Dios se ha revelado como el Dios trino, ¿no? Y la Iglesia lo formula así, dice, tres personas distintas, pero un solo Dios verdadero. Bueno, ahora aclaro un poquito, ¿no? No son diferentes, sino distintos, ¿no? Más bien, ¿no? Pero bueno, son palabras, pero

091-334-768. 091-334-768. Hay un mensajito, dice Maestro Franklin, de la picazón del cuerpo ando mucho mejor. Lo felicito por su programa, lo estoy escuchando. Muchas gracias. Qué lindo esta persona, que no se pierde el programa, dice. Dice otro mensaje, Maestro, voy a ir a visitar, estoy escuchando el programa del asma, dice. ¿Qué ha pasado? Claro, el asma se está curando. Hay personas que han venido desde chico con el asma y ya vienen personas de 70, 80 años y se han curado del asma. Es algo fácil, no se preocupe. Otro mensaje, que sufre de impotencia, dice. Maestro, resérveme el nombre, dice. Tiene un problema de impotencia. Persona joven, 49 años de edad, imagínense. ¿Hay alguna ligadura? No se preocupen, mi querido amigo. Aquí está para que usted se haga un santiguado conmigo. Una vencedura, una limpieza íntegra, con yuyo, con planta, téngame fe. Todo lo malo sale de raíz, eso sí, yo le doy mi palabra, mi garantía. Pero, ven, perdón, 49 años joven todavía. Hay personas que andan con 70 años y todavía andan bien. Lógicamente no andan al 100%, ¿no? Pero andan mejorando porque los años no vienen solos. Pero usted tiene 49 años, por favor. Ya tenemos una vida por delante bastante. Bueno, no me extiendo más. Que Dios me los bendiga. Un abrazo gigante a toda mi gente, a todos mis seguidores de este programa. Gracias a Dios y a Jesús. Hemos crecido la fe en Dios. Y hemos crecido en la sintonía de esta emisora. Dios me los bendiga. Un abrazo.

Audiencia, tengan todos unos muy buenos días de martes 21 de julio, siendo la hora 9:08. Les presentamos el informativo de la hora 9. 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

Pasamos a compartirles el estado del tiempo actual. Contamos con una presión atmosférica de 1019 hectopascales. 85% el índice de la humedad. Temperatura de 13 grados.

grados, sensación térmica de 12. La máxima para hoy de 15 grados y nos espera una jornada mayormente nublada y con algunos periodos de lloviznas.

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0: 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Vamos con una información por acá. Un nuevo tiempo para el sésamo. La Intendencia de Florida anunció el relanzamiento del sésamo, servicio sanitario móvil. Un consultorio itinerante que retomará sus recorridas por el departamento con el objetivo de acercar la atención sanitaria a localidades del interior. En una estrategia impulsada por el Ejecutivo Departamental para fortalecer la presencia institucional en el territorio, la primera jornada se desarrollará hoy martes a partir de las 10 de la mañana hasta las 15 horas en la localidad de Illescas, donde se brindarán distintos servicios de salud. Durante la jornada en Illescas, el sésamo estará ubicado junto a la escuela local. Se contará con la participación de profesionales de diferentes especialidades, entre ellas enfermería, con toma de presión y hemoglucotest, vacunación antigripal, odontología, oftalmología y partería, asistentes sociales y del dispositivo Ciudadela, además de acciones de promoción y prevención en salud.
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0: 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Pasamos ahora a compartirles una invitación a 101 años del nacimiento del músico y compositor Osiris Rodríguez Castillo. El Instituto Nacional de Colonización le brinda homenaje, llamando con su nombre a los inmuebles 740 y 897 ubicados en Sarandí del Yí. Inauguración Colonia Osiris Rodríguez Castillo. Firma de contratos de familias colonas adjudicatarias e interpretación de su obra por Oscar Redón. Esta invitación para hoy martes a la hora 14 en Capilla Farruco, en el departamento de Durazno.
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Compartimos un comunicado. El municipio de Sarandí del Yí informa a la población que se encuentran abiertas las inscripciones para la capacitación destinada al otorgamiento o renovación del carné de manipulación de alimentos. Las personas interesadas deberán pasar por la oficina de servicio del municipio de Sarandí del Yí para realizar la correspondiente inscripción. La capacitación está prevista para llevarse a cabo durante el mes de agosto, en fecha que será comunicada oportunamente.

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Necrológica. 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Afiliada. A Seti y a Efi. Falleció. Nelson. Ariel. Rodríguez. Paredes. Su domicilio fue Dolores Vidal de Pereira, 313. No se realiza velatorio. Parte cortejo a la hora 14 para el cementerio de la ciudad del Carmen. 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

Tenemos varias informaciones para compartirles en este informativo que les estaremos ampliando más sobre el mediodía con algunas notas para compartirles. Comenzamos por acá. Ministro Alfredo Ferrati, tras reunión de la Junta Nacional de la Granja. La Junta Nacional de la Granja se reunió ayer lunes para analizar la declaración de emergencia por los daños que ocasionó el temporal en la madrugada del 18 pasado de julio en la zona norte del país. Relacionado a lo mismo, tenemos que el presidente Orsi recorrió las zonas afectadas por el temporal ocurrido en Salto. Estas y algunas otras informaciones les estaremos ampliando sobre el mediodía por parte de Presidencia de la República.

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Por acá vamos a compartirles ahora una actualización de la hora 7 por parte del Ministerio del Interior, que informó que al momento se encuentran los siguientes rutas o caminos anegados por inclemencias del tiempo. Seccional Primera, Avenida Churchill y calle Telemaco Morales, sin acceso a Camping 33 Orientales. Seccional Segunda, Puente Villas Boa, por Camino del Medio, y Puente Viejo Paso Moreira, zona de la ruta 100, límite con Seccional Cuarta. Seccional Tercera, por Camino de las Minas, Paso del Molles y Paso de las Minas, por Camino El Baquiano, Arroyo Las Conchas. Seccional Sexta, Puente Paimi. Seccional Octava, Camino El Sauce, Camino Las Palmas y Camino San Juan. Seccional Novena, Puente Viejo sobre Riochi, kilómetro 202 y camino Paso del Rey. Seccional Décima Tercera, calle San Martín, Puerto de los Barriles, camino a Rebollo, camino San Borjas. Seccional 14, Paso La Yeguada. Seccional 15, Arroyo Maciel. Y la medición del río a la hora 7:30, nivel del río Yi, está sobre los 6,90 metros. Por acá les informamos las siguientes rutas o caminos que están anegados por las inclemencias del tiempo por parte del Ministerio del Interior.

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0: comunicado Asociación Sueños de Fútbol Infantil comunica que debido a que quedan números sin vender, se extenderá el plazo del sorteo para el día viernes 16 de octubre. Continuamos con las informaciones de Presidencia. Se realizó la presentación del programa de formación profesional para personas privadas de libertad. El Instituto Nacional de Empleo y Formación Profesional, INEFOP, el Instituto Nacional de Rehabilitación y la Dirección General de Educación Técnico Profesional presentaron un programa de formación profesional para los PPL, que estas informaciones les estaremos compartiendo algunas notas sobre el informativo del mediodía. También se realizó la presentación de estadísticas criminales del semestre enero-junio de 2026. El Ministerio del Interior presentó cifras de delitos criminales correspondientes al semestre enero-junio del presente año. Así que también estas informaciones les estaremos ampliando un poquito más sobre el informativo del mediodía. Vamos ahora con cartas e encomiendas a retirar de Agencia Turismar a nombre de Liliana Echenique, Verónica Curbelo, Zaira González, Mariana Ríos, Stephanie Delgado, Carolina Fernández, Nelsa Mármol, María Paula Rodríguez, Josefina Lacaba, Escritorio Beatriz Pérez, Estudio Fort, Fabián García, Guillermo Ruiz, Romina Torena, Emilio Díaz Álvarez, Jorge Mancini, Lorena Arbelo, Estefany Castaño, Bobé Hermanos, Paula González, Fernando La Cuesta, Donato Aramburu, Edith Sosa, María Mota, Milagros Alonso, Carlos Adán Machado, Rubén Castaño, Ganadera El Tito, Bobe Itzaina y por último Valentina Besa. Reiteramos que estarán cartas e encomiendas a retirar de Agencia Turismar.
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0: 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Paso ya a compartirles la reiteración del estado del tiempo. Contamos con 12 grados de temperatura al momento. Vientos de 17 kilómetros en la hora. Presión atmosférica 1009 hectopascales. 98% el índice de la humedad. 4 kilómetros de visibilidad. Una mañana para esta región, zona centro-sur, de nuboso y cubierto, con precipitaciones escasas, algunos nieblas, bancos de nieblinas y nieblas. Vientos del sector sur de entre 10 y 30 kilómetros en la hora y rachas de hasta 50 kilómetros en zona costeras. La temperatura máxima para hoy se mantiene sobre los 15 grados.
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Audiencia, tengan todos nuevamente unos muy buenos días por acá. Ya comenzamos con la música seleccionada para hoy. Y desde tempranito, Ana María desde Barrio Machado nos solicitaba dos temas. Uno de Chilly Fernández y otro de Emanero. Así que vamos con los dos siguientes temas para Ana María.

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audiencia, tengan todos un muy buen mediodía, siendo la hora 12:06. Les presentamos el informativo de la hora 12. 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

Pasamos a compartirles el pronóstico del tiempo actualizado. Contamos con una presión atmosférica de 1021 hectopascales. 86% el índice de la humedad. 15 grados la temperatura, sensación térmica de 12. La máxima para hoy de 16 grados y nos espera una tarde mayormente nublada.

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informamos un nuevo tiempo para el sésamo. La Intendencia de Florida anunció el relanzamiento del sésamo, servicio sanitario móvil, un consultorio itinerante que retomará sus recorridas por el departamento con el objetivo de acercar la atención sanitaria a las localidades del interior. En una estrategia impulsada por el Ejecutivo Departamental para fortalecer la presencia institucional en el territorio. La primera jornada se está desarrollando hoy martes hasta las 15 horas en la localidad de Illescas, donde se brindarán distintos servicios de salud. Durante la jornada, el sésamo está ubicado junto a la escuela local. Se contará con la participación de profesionales de diferentes especialidades, entre ellas enfermería con toma de presión y hemoglucotest, vacunación antigripal, odontología, oftalmología y partería, asistentes sociales y del dispositivo Ciudadela, además de acciones de promoción y prevención en la salud.

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Pasamos a compartirles una invitación a 101 años del nacimiento del músico y compositor Osiris Rodríguez Castillo. El INS le brinda homenaje llamando con su nombre a los inmuebles 740 y 897 ubicados en Sarandí del Yí. Inauguración, Colonia Osiris Rodríguez Castillo. Firma de contratos de familias colonas adjudicatarias e interpretación de su obra por Oscar Redón. Esta invitación para hoy martes a partir de la hora 14 en Capilla Farruco, en el departamento de Durazno.

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0: Y entre las informaciones que les adelantábamos en el informativo de las 9, que le íbamos a compartir por parte de Presidencia de la República, vamos con la primera para ampliarles un poquito más por acá. Ministro Alfredo Frati, tras reunión de la Junta Nacional de la Granja. La Junta Nacional de la Granja se reunió el pasado lunes, ayer, lunes 20, para analizar la declaración de emergencia por los daños que ocasionó el temporal de la madrugada del 18 de julio en la zona norte del país. Vamos con la palabra del ministro Alfredo Frati.
1: De acuerdo al informe que recibimos de los técnicos nuestros que están en territorio, declarar de emergencia granjera. Estamos esperando el acta firmada para darle el trámite burocrático que corresponde, pero que funciona bastante rápido. Lo importante de esto es decir que este evento que se ocurrió en la madrugada del sábado, el domingo ya estaba yendo para el territorio el director técnico de la granja, Ramiro Vaca, junto al secretario de la UAM, Fernando López, es junto al director departamental y a Martínez, que es el delegado de la granja en Salto, nos remitieron un informe que fue el que trasladamos a la Junta de la Granja, que es quien decide la declaración de emergencia, cosa que ocurrió hace poco rato. Y como le decía, estamos esperando el acta para darle el trámite formal. Hoy también está el presidente y su secretario, y nosotros mañana por la mañana nos vamos a constituir con la directora de la granja ya para poder comunicar cuáles son las medidas que se empiezan a implementar una vez que fue decretada la emergencia agropecuaria. Ya nos comunicamos con Microfinanza, con el Ministerio de Economía, así que bueno, hemos actuado lo más rápido posible. Hay un 85% más o menos de afectación de aquellos que están inscritos en la DIGEGRA y calculamos en el entorno de unos 300 productores afectados, ¿no? Las afectaciones edilicia, de casa y demás la está atendiendo. Hoy también nos comunicamos con Palomeque y nos dijeron que el tema de chapa, colchones, ellos están atendiendo, así que nosotros vamos a ver básicamente los daños en los invernáculos y en la parte productiva.
2: ¿En qué rubro sobre todo estamos hablando?
1: Sí, hortícola básicamente. Obviamente que hay algún otro rubro que capaz escapa un poco a la granja y vamos a ver cuáles son las posibilidades que tenemos de atender otra situación. Y también entender que estas situaciones se van a repetir y entonces desde ya estamos convocando a los productores a que realicen los seguros. Porque creo que en el entorno del 70% de esta producción no estaba asegurada, siendo que el ministerio subsidia el 70% de los seguros para este tipo de eventos. Entonces, buena cosa que nos acostumbramos a, sobre todo cuando hay un subsidio del Estado, a entrar en estos seguros para que después las pérdidas no sean totales, porque difícilmente el Estado en un futuro va a poder proteger todas las pérdidas si no se hicieron los seguros que se corresponden.
2: Usted hablaba de que mañana iba a haber novedades cuanto a las medidas, pero ¿qué nos puede adelantar de las medidas que se van a implementar?
1: Bueno, van a haber medidas de apoyo económico sin retorno, otras que seguramente serán con retorno, pero bueno, lo vamos a madurar en el camino con la directora de la granja y lo vamos a plantear directamente a los involucrados en Salta.
2: ¿Esto es específicamente para el departamento de Salto?
1: Esto específicamente el departamento de Salto. Hemos recibido reporte de algún evento en otro lugar. De Belén también nos dijeron que había alguna afectación. También en Cerro Largo, pero son puntuales. También vamos a atender esas situaciones, pero lo que quiero decir, el epicentro es Salto. Eso no quiere decir que un productor en Cerro Largo o algunos que pueda haber en Paysandú no lo atendamos en la misma medida que vamos a atender a los productores de Salto.

0: Y por ahí les compartíamos la palabra del ministro Alfredo Frati tras la reunión de la Junta Nacional de la Granja para analizar los daños ocasionados en el temporal de la madrugada pasada del 18 de julio.
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Compartimos un comunicado, Asociación Sueños de Fútbol Infantil. Comunica que, debido a que quedan números sin vender, se extenderá el plazo del sorteo para el día viernes 16 de octubre.

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Contamos con 13 grados de temperatura al momento. Vientos de 15 kilómetros en la hora. Presión atmosférica 1011 hectopascales. 94% el índice de la humedad, 12 kilómetros de visibilidad. Un pronóstico para esta tarde-noche de nuboso y cubierto con precipitaciones escasas, nieblas y nieblinas. Vientos de entre 10 y 30 kilómetros en la hora y rachas de hasta 50 kilómetros en zonas costeras. La temperatura máxima para hoy se mantiene en los 15 grados y tuvimos una mínima de 10.

0: 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Informativista Florencia Libanés, según decreto del Poder Ejecutivo con fecha 14 de noviembre del 2011. Artículo 25, número 734/978. 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
4: Títulos a las 13 horas.
5: El ministro de Economía y Finanzas, Gabriel Odone, se reúne con una delegación del PIT-CNT que le presenta sus prioridades relacionadas con el presupuesto nacional a discusión en el Parlamento.
4: El gobierno decidió mantener a las AFAPs en su función de administradoras de cuentas personales de los trabajadores afiliados al sistema previsional, por lo que desecha la fórmula del diálogo social de pasar todo un organismo estatal en régimen de monopolio.
5: El diputado del Partido Colorado, Conrado Rodríguez, valoró la marcha de atrás del gobierno respecto a las AFAP, pero criticó el impacto en la seguridad jurídica.
4: El diputado destacó que se mantengan las funciones de las administradoras y se habilite la diversificación de inversiones en el exterior, aunque advirtió que el debate inicial generó señales muy negativas a nivel internacional.
5: Un ciclón extratropical afectaría la zona norte en la frontera con Brasil, indicó el meteorólogo Luis Zunino. Pronosticó precipitaciones superiores a los 100 milímetros.
4: El ministro de Ganadería, Alfredo Frati, recorre el departamento de Salto tras el temporal que afectó al 85% de los productores registrados en la zona.
5: El jerarca dijo a Radio Monte Carlo y Cori que aunque el epicentro de los daños se concretó en el departamento salteño, no se descarta ampliar el alcance de las medidas de ayuda a otras zonas del país.
4: Hasta el momento el ministerio cuenta con reportes puntuales de afectaciones en Cerro Largo y se mantiene el monitoreo sobre posibles daños en Paysandú.
5: En 33 el temporal dejó como saldo 31 personas evacuadas, crecidas importantes y varios pasos cortados.
4: Hay un cuádruple choque a esta hora del mediodía en el viaducto portuario. Impactaron allí un ómnibus, un taxi, una camioneta y una moto. La circulación por la rampla está enlentecida.
5: La intergremial marítima se moviliza en el puerto de Montevideo en protesta por la pérdida de empleo y competencia desleal.
4: El gremio denuncia la pérdida de más de 4.000 puestos de trabajo tras el otorgamiento masivo de permisos o waivers a buques extranjeros. Se advierte por la precarización laboral en la industria pesquera.
5: El empresario Martín Mutio insiste en su inocencia, denuncia sus condiciones de reclusión y siembra dudas sobre una reunión entre Luis Alberto Heber y Mónica Ferrero.
4: Mutio fue imputado, recordamos, por narcotráfico y acusado de enviar al puerto de Hamburgo 4,5 toneladas de cocaína oculta en un cargamento de Soscar el año 2019.
5: La policía investiga un nuevo homicidio ocurrido esta vez en el Cerrito. La víctima de 31 años iba en moto como acompañante cuando fue atacada a tiros.
4: Tres delincuentes rapiñaron una estación de servicios en Instrucciones y Beloni.
5: Llegaron en una moto con el rostro cubierto, chalecos antibalas y armas tipo pistolas y escopetas y se llevaron 70.000 pesos de la recaudación. No hubo heridos.
4: Entregó el sospechoso de haber matado a un hombre en el centro de Maldonado. El detenido tiene 4 antecedentes penales.
5: El tránsito en el túnel de Avenida Avenida 8 de Octubre quedó obstruido luego que un camión conducido por un ciudadano brasileño quedará atascado en la vía rumbo a Tres Cruces.
4: A nivel deportivo, Nacional recibirá hoy a Tigre de Argentina por la ida de los playoffs para octavo de final de la Copa Sudamericana.
5: El partido comenzará a las 19 horas en el Gran Parque Central y Jorge Baba colocaría 3 variantes con respecto al equipo que perdió por el intermedio.
4: Busca destrabar el conflicto en el fútbol tras el paro decretado por la Mutual.
5: La UF, la gremial de futbolistas, junto a los clubes involucrados, Rentistas y Cerritos, se reunirán en la tarde de hoy con el ministro del Interior, Carlos Negro.
4: Messi retornó a Argentina en avión privado y no tuvo contacto con los hinchas que lo esperaron. En la madrugada, el capitán llegó a Rosario, procedente de Miami.
5: La selección uruguaya cayó al puesto 20 del ranking FIFA tras su temprana eliminación del Mundial. España volvió a lo más alto de la clasificación y México se metió en el top 10.
4: Colo Colo acordó la llegada del uruguayo Santiago Mele tras descartar a Bocinha.
5: Verde y Rojo, Larre Borges, Trubil, Tabaré y Olivol Mundial Olimpia jugarán hoy a las 20:15 en el cierre de la antepenúltima fecha de la fase regular de la Liga de Ascenso de Básquetbol.
4: Lo principal del mundo, Kuwait, acusó a Irán de atacar en las últimas horas varias plantas energéticas y apuntó a que estos hechos han causado daños materiales en las instalaciones.
5: El líder opositor de India, Rahul Gandhi, ha pedido la dimisión del primer ministro Narendra Modi por la fuerte represión policial ejercida durante las protestas estudiantiles contra el ministro de Educación, señalado por filtrar preguntas de los exámenes de acceso a la universidad.
4: La primera ministra de Italia, Giorgia Meloni, ha tachado de inaceptable la muerte de un ciudadano marroquí tras ser maniatado por policías en medio de una detención en la ciudad de Bolonia, pidiendo que se investigue hasta el fondo y se rindan cuentas por este episodio que ha generado indignación.
5: Tenemos un mediodía fresco en la capital del país, 12 grados con 2 la temperatura, cielo cubierto con lloviznas.
4: Los vientos rotan del sureste a 9 kilómetros por hora.
5: 1011.5 la presión a nivel del mar.
4: Humedad 100%.
5: 3 kilómetros la visibilidad.
4: El resto del día nuboso y cubierto, precipitaciones escasas, nieblas y neblinas. 14 la máxima para el área metropolitana, 18 se esperan para el norte.
5: En el territorio nacional a esta hora, Salto, cielo cubierto con lluvias, 13 grados la temperatura. Durazno, cielo muy nuboso, 13 grados con 6. Rocha, 15 grados, cielo nuboso. Colonia, también allí hay precipitaciones, 11 grados con 1 la temperatura.
4: Volvemos a exteriores. Viviana Bermúdez, adelante.
6: Gustavo Javier, muchas gracias. Y nos encontramos en el Ministerio de Economía y Finanzas. Puntualmente aquí se está desarrollando una reunión en el marco de lo que es el proceso de rendición de cuentas. Bueno, el PIX-TNT es recibido en estos momentos desde las 11:30 a.m. por autoridades del Ministerio de Economía y Finanzas para presentar lo que son las diferentes prioridades que tiene el PIX-TNT justamente de cara a esta discusión de la rendición de cuentas. Esta reunión que se está desarrollando, como decíamos, de las 11:30 a.m. aquí en el Ministerio de Economía y Finanzas, está planteando lo que es la posición de la central sindical sobre distintos aspectos vinculados al tema del presupuesto nacional, y entre ellos puntualmente lo que refiere al tema del fortalecimiento de las políticas públicas, pero también el tema del empleo, los salarios, la inversión social y el desarrollo productivo. Estamos aguardando aquí justamente para que finalice esta reunión entre las autoridades de PIX-TNT y del Ministerio de Economía y Finanzas para conocer más detalles acerca de este encuentro. Les adelantamos que lo que tiene que ver con el tema de economía también, el diputado del Partido Colorado, Conrado Rodríguez, señaló que el gobierno dio marcha atrás respecto a la administración de los ahorros individuales de los trabajadores por la SAFAP. Rodríguez decía que la seguridad jurídica es uno de los pilares que tiene el país y señalaba que esto se vio afectado en los últimos días. Puntualmente afirmaba que es una buena señal que se haya modificado el rumbo que se había decidido con respecto a sacarle determinadas funciones a la SAFAP, pero esto era lo que decía el legislador en declaraciones justamente con Radio Mate.
7: que hay una marcha atrás. Lo que se decide es no quitarle estas funciones a la SAFAP y básicamente hacer algunas pequeñas modificaciones sobre cuestiones que parecerían ser laterales, pero que también son importantes, porque obviamente la posibilidad de la diversificación de las inversiones de la SAFAP en el exterior es un tema que lo había presentado el gobierno anterior en una rendición de cuentas, y lamentablemente ni el Frente Amplio ni Cabildo Abierto habían acompañado, así que enhorabuena a este cambio de postura. Esperemos que en el Parlamento estén los votos para que efectivamente se le pueda dar una mayor diversificación al portafolio de inversiones, para que los trabajadores tengan mayor rentabilidad en lo que es cada una de las cuentas de los trabajadores que tienen en la SAFAP. Yo creo que lo que hizo mal el gobierno fue establecer este tema como un tema justamente a modificar, porque la seguridad jurídica es uno de los pilares que tiene el país, y lamentablemente esto se vio afectado en estos últimos días. Incluso han habido señales muy negativas a nivel internacional, y por eso el gobierno incluso hace su comunicado, lo hace también en inglés, para poder comunicar al exterior como que habría llegado a una especie de acuerdo, que habrá que ver si ese acuerdo es tal. Pero en todo caso, creo que es buena señal que se haya modificado el rumbo que se había decidido con respecto a quitarle determinadas funciones a la SAFAP, que esto era parte de la ley del año 95, 31 años de forma interrumpida, estableciendo una seguridad jurídica que en el último tiempo había sido puesta en tela de juicio.
8: ¿Mejora de alguna forma la imagen que brinda Uruguay ante el mundo con esto?
7: Bueno, de alguna manera cambia lo que era el rumbo, un rumbo muy equivocado, de no respetar la seguridad jurídica, de no respetar la relación ya generada entre las propias SAFAP y los trabajadores.
6: Bueno, y por su parte, el diputado del Frente Amplio, Alejandro Zavala, decía que con estos cambios hay varias ventajas para los ahorristas, y consideraba también que toda discusión vendrá en una ley aparte, la cual va a estar debatida en el Parlamento.
9: Bueno, son los anuncios del ministro de Economía, Dodone. Son bastante específicos y tienen que ver con el proceso del diálogo social y después la negociación, el debate, la comunicación que hubo con las SAFAP en particular, las SAFAP privadas, que eran las que estaban más preocupadas con el tema del vínculo directo con los clientes.
0: Desde la oposición, algunos legisladores entienden que, bueno, que esto implica una marcha atrás de lo que había en algún momento anunciado el gobierno, pero valoran que de alguna manera se pueda, por ejemplo, diversificar el portafolio de la SAFAP, una señal que entienden que es muy positiva para el exterior.
9: Bueno, hay varias ventajas, en particular para los ahorristas, ¿no? Estamos hablando acá de...

0: de la parte del pilar de ahorro individual de las jubilaciones, no solo la diversificación de las inversiones, que puede aumentar la rentabilidad, eso es lo que dan las estimaciones, sino también el tema de que el gobierno va a licitar las cortes, digamos, la gente cuando se jubile, los que tengan, se jubilen el mismo año, van a ser licitados, eso le va a agregar competencia al mercado, un mercado que es imperfecto, obviamente, y que va a obligar a las AFAP a proponer comisiones más bajas, a proponer rentabilidades más altas, eso va a ir directamente en beneficio de las jubilaciones.
1: También decía justamente que hay que ver si están los votos para estas modificaciones.
0: Bueno, veremos, obviamente, como siempre, habrá que discutir, eso va a ir incluido también en un proyecto de ley que también va a establecer la causal prejubilatoria de los 60 años para algunas personas que no pueden esperar hasta los 65 años para jubilarse. Toda esa discusión va a venir en una ley aparte y va a ser obviamente fruto del debate parlamentario.
2: Bueno, está siendo la palabra del diputado del Frente Amplio, Alejandro Zavala. Nosotros seguimos abordando aquí en el Ministerio de Economía y Finanzas, en el marco de lo que es esta reunión que les comentaba al principio de este informe, donde en el marco de lo que es el proceso de la rendición de cuentas, el PNP es recibido en este momento por las autoridades del Ministerio de Economía y Finanzas para así discutir las principales prioridades que tiene la Central Sindical de cara a lo que es esta discusión presupuestal y los diferentes aspectos vinculados al presupuesto nacional, entre ellos. Ellos destacaban justamente lo que es el fortalecimiento de las políticas públicas, también el empleo, entre otros aspectos que son discutidos en estos momentos justamente aquí en el Ministerio de Economía y Finanzas. Estaremos ampliando la información más adelante. Para Radio Monte Carlo y Cori, informó Viviana Martín.
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7: Ahora el deporte con Daniel Alonso, adelante.
8: Buen mediodía, el abrazo grande para todos. En la jornada de hoy se siguen llevando adelante las reuniones entre la Asociación Uruguaya de Fútbol y la Mutual de Futbolistas Profesionales, y a las 4 de la tarde serán recibidos por el ministro Carlos Negro. Todo hace indicar que la Mutual levantará el paro en la jornada de hoy y el fin de semana se jugarán los partidos que quedaron pendientes de la fecha número 6 del campeonato intermedio. En la jornada de ayer se dio la denuncia por parte de los árbitros del partido en contra del señor Eugenio López, el gerenciador de Rentistas. El cuarto árbitro, Daniel Rodríguez, se sintió insultado y amenazado por el dirigente, y asesorado por el doctor Cosa, se realizó la denuncia en Fiscalía. Esto seguirá en la justicia. Hoy a las 19 horas hay fútbol por la Copa Sudamericana. Juega Nacional con equipo sin confirmar frente a Tigre en el Estadio Gran Parque Central, con más de 20.000 entradas vendidas. El Bolso seguramente juegue con Martín Arias en el arco. El fondo para Ancheta, Coates, Rogel y Cándido. En el medio, Zuculini, Conboggio y la vuelta de Agustín Dos Santos. La duda si juega Barcia o lo hace Verón Lupi, Maximiliano Gómez. Y por la izquierda lo hará Maximiliano Silvera, el probable equipo de Jorge Bava para jugar frente a Tigre, partido de ida de la Copa Sudamericana. En Peñarol, hoy se presentó por primera vez y se entrena con el plantel Jonathan Rodríguez, quien tuvo la autorización por su equipo de la MLS para poder entrenar, y ya forma parte del plantel de Diego Vicente Aguirre. Peñarol no jugará este fin de semana y tendrá casi 15 días para recuperar a sus lesionados, los que se perdieron la fecha pasada. Cerramos el capítulo deportivo hablando del básquetbol, la Liga de Ascenso, donde ayer Estocolmo volvió al triunfo, le ganó a Sayago 7-5-6-6. Ganó Urupán 83-74 sobre Marne. Montevideo le ganó Colón 99-74. Y Lagomar le ganó 94-85 al Batros. Estocolmo de visita sumó un gran triunfo y Urupán quedó a un triunfo de meterse en la definición de la Liga de Ascenso del Básquetbol. Para Radio Monte Carlo informó Daniel Alonso.
9: Gracias, Daniel. 16 minutos pasan de las 13 horas. El ministro de Ganadería, Agricultura y Pesca, Alfredo Frati, recorre el departamento de Salto tras el temporal que afectó el 85% de los productores registrados en la zona.
7: El jerarca dijo hoy a Radio Monte Carlo y Cori que padecieron la rotura de invernáculos, túneles y la pérdida casi total de diversas producciones.
9: Tras decretar la emergencia granjera, Frati viajó a Salto y explicó que la medida busca brindar asistencia financiera y logística de manera inmediata a los damnificados.
10: Se decidió la Junta de la Granja, la emergencia granjera, y bueno, faltan los trámites administrativos, pero queremos ir a conversar directamente con los productores, con la intendencia, a ver cómo hacemos este trabajo en conjunto, y por lo menos paliar la pérdida y las dificultades que van a tener estos productores para seguir trabajando.
7: Esos trámites administrativos que usted hacía mención van de la mano de alguna forma de lo que decía el presidente Orsi ayer, que llamó a desburocratizar justamente esa ayuda a los afectados.
10: Sí, completamente. Lo que seguramente cuando volvamos de Salto hoy, es probable que ya esté pronto para que nosotros podamos firmar la resolución. Son trámites mínimos, así que estamos en condiciones de poder atender casi que de forma inmediata las necesidades. De hecho, creo que la atención ha sido en tiempo récord, porque el sábado de madrugada fueron el evento, el sábado de tarde estaba el director departamental y de servicio granjero de Salto recorriendo los productores, el domingo enviamos ya al director técnico de la granja, Camilo Vaca, y el secretario de la UAM, hombre entendido en los asuntos de granja, para hacer una evaluación que nos permitió que el lunes en la reunión de la granja ya tuviéramos algunos datos, por lo menos preliminares. Aparentemente hay un 85% de afectación de los productores que están registrados en la DIGEGRA, quiere decir que la afectación es bien importante. Y bueno, y hoy vamos nosotros para acercar algún tipo para proponerle algún tipo de ayuda y de paliativo para la situación que están viviendo. Ministro, porque por más que esfuerzo que hagamos, estos eventos, es imposible de cubrir absolutamente todo lo que se deja de ganar y las pérdidas que ocurren, pero bueno.
7: Que decía el ministro de Ganadería, Alfredo Frati.
9: Vamos a continuar en estos asuntos porque el temporal del fin de semana dejó como saldo en el departamento de 31 personas evacuadas, crecidas importantes y varios pasos cortados. Vamos a ampliar la información con el colega Pablo Sosa de Difusora 33.
11: La situación del departamento de 33 luego del temporal que se dio lugar en esta parte del país desde el viernes. Y bueno, tuvo precipitaciones importantes en algunas zonas del departamento de 33, por ejemplo, en la zona de Vergara, precipitaron acumulados 189 milímetros, mientras tanto que en otras zonas fue un poquito más bajo, pero hubo crecidas importantes de los cauces de agua en el departamento de 33. Hay varios pasos cortados en el departamento de 33 y también hay ahora personas evacuadas y autoevacuadas en la ciudad 33, que corresponde a las zonas bajas de la ciudad capital. El río Orimar se encuentra a esta hora frente a la ciudad 33 en una altura de 7 metros con 60, y el arroyo Parau frente a la ciudad de Vergara 5 metros con 70. Pero según establecen las autoridades, comenzó a bajar el ritmo de crecida tanto del Olimar como del Parau, lo que da un poquito más de tranquilidad a las autoridades de este departamento. Los evacuados son aproximadamente 31 personas en 33, bueno, entre menores y mayores, evacuados, están en el estadio municipal, alojados en un gimnasio también municipal de la capital limareña, y hay algunos autoevacuados. No se tiene un registro básicamente en cuanto a cuántos autoevacuados son, pero aproximadamente 10 a 12 personas, según dijeron autoridades a Radio Monte Carlo y Difusora 33. Se espera entonces de que, al disminuir el ritmo de crecida del Olimar, ya no se produzcan en el futuro más evacuados. Ahora, si se sostiene la crecida y alcanza el Olimar a los 8 metros, bueno, ahí sí habría inconvenientes y habría más, tendría que haber más personas evacuadas en la capital limareña. Pero reitero, según los datos proporcionados a Monte Carlo y a Difusora 33, bueno, el ritmo de crecida se ha enlentecido y eso posibilita la esperanza de que no haya más personas perjudicadas por el avance de las aguas en las zonas bajas de la capital olimareña. Este es el informe de Difusora 33 para los colegas y amigos de Circuito Cori Radio Monte Carlo.
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3: Señor asociado, lo citamos para la Asamblea General Extraordinaria que se llevará a cabo el viernes 31 de julio en la sede de Cori, Avenida 18 de Julio 948, apartamento 603, primer llamado, hora 9, segundo llamado, hora 10. Se sesionará con el número de asistentes presentes, según el artículo 38, inciso B. El orden del día será el siguiente: 1. Designación de presidente y secretario de la Asamblea. 2. Lectura del acta anterior. 3. Aprobar la venta de la propiedad inmueble de la cooperativa cita en la calle 18 de julio 948, apartamento 603, de la ciudad de Montevideo, estableciendo las condiciones de la oferta de venta. 4. Autorizar a la comisión directiva a alquilar el inmueble de la cooperativa cita en la calle 18 de julio 948, apartamento 603, de la ciudad de Montevideo en el caso de que no se reciban ofertas de compra. 5. Designación de 2 socios para firmar el acta. Comisión Directiva. 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
3: 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En Informativo Cori llegan noticias del sector agropecuario.
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15: Martino Laverri, buenas tardes.
16: Buenas tardes, el gusto de saludarlos a esta hora para actualizar la información vinculada a la actividad de los agronegocios, un tema que se ha planteado en estas horas. De acuerdo a la información que publicó el diario brasileño Valor Económico, Uruguay y Brasil estarían negociando la posibilidad de que Uruguay le ceda a Brasil cuota de China, que sería un excedente de unas 100.000 toneladas de las 324.000 toneladas que tiene Uruguay para exportar a China. Brasil ya completó la cuota de 1.100.000 toneladas. Y Brasil a Uruguay le cedería cuota de Europa para exportar carne vacuna a este mercado que tiene en el marco del acuerdo Mercosur-Unión Europea. Esto no estaría tan firme porque aún no hay un acuerdo entre los países del Mercosur en cuanto al criterio para la distribución de la cuota que tiene Europa asignada al Mercosur. Hoy está operando primero llegado, primero servido, pero es un tema que hoy está planteado en el sector privado. La Asociación Rural considera que esto no sería beneficioso para Uruguay y además le reclama al gobierno más información sobre esta negociación. Conversábamos sobre el tema con el presidente de la Asociación Rural, Rafael Ferber.
17: Imagínate que esto nosotros, yo intercambié de mañana con autoridades de primera línea de CIF y no saben nada. Están en el mismo que nosotros, digamos. ¿Quién se tomó el derecho a hablar de un canje de cuotas sin ni siquiera hablarlo con los actores, en este caso CIF, que son las empresas nacionales, las que realmente les va a doler la realidad nacional? Hay que tener claro cómo se manejan las industrias, de qué industrias dependen cada cosa y lo que puede decir cada industria, y en este caso CIF es la que le va a doler el negocio de la industria nacional, independientemente de otras empresas que hayan en otras, en Adifula, claramente, pero hablado ahí, no saben. ¿Quién sabe de esto? ¿Quién considera que es esto? Porque ese es el punto de ahora. Después de hablar de qué es, cómo es, conviene o no conviene, todo eso no, obviamente no lo tenemos estudiado, honestamente, pero me parece que es sentido común lo que estoy diciendo. Si esta decisión se traslada a San Pablo, y bueno, no, obviamente no va a ser lo mismo que la decisión que se tome acá de las empresas significativas de capitales nacionales. Entonces, todo ese lío, que imagínate lo delicado que es toda esa situación, todo eso y todo lo que significa un intercambio de cuotas, todo eso no pasó por la Junta de INAC.
16: Escuchábamos a Rafael Ferber, presidente de la Asociación Rural. Para Informativo Cori y Radio Monte Carlo, informó Martín Olaverri.
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0: Muy, pero muy buenas tardes, querida audiencia de Radio Sarandí. Allí damos comienzo así a este programa, El Sembrando la Semilla, de los días martes 3:35 de la Iglesia Creencia de Dios, desde Sarandí del G, desde la República Oriental del Uruguay, a través de las ondas de Radio Sarandí del G, 1550 AM, desde aquí para todo el centro del país, y a través de radio online www.radiosarandidelg.com.uy para todo el mundo. Es una bendición para nosotros que nos permitan entrar a través de las distintas plataformas en cada uno de vuestros hogares. Tenemos la palabra de Dios para compartir y para sembrar junto con todos ustedes, esperando que esta palabra sea de gran bendición para toda la linda y amada audiencia. No estoy solo en este martes 21 ya de julio, el año 2026, se nos va julio también. Amén. Estamos ya, pasamos la segunda quincena del séptimo mes de este año, y bueno, como ustedes verán, las vidas se nos pasa de apuro. Así que bueno, busquemos formas de cambiar de vida. Y esa forma es con Cristo. Pero no estoy solo en esta tarde, estoy con mi esposa, la pastora Sandra, la cual le damos muy buenas tardes.
1: Buenas tardes, toda la bendición. Qué lindo verlos. Otro martes más, se nos van los días, la semana y los meses. Pero siempre plantando bandera de victoria por acá, por este lugar. Gloria a Dios. Y bueno, es una gran bendición que ya están prendiditos, están esperando para que salgamos, gloria a Dios. Eso es lindo verlo, que están con hambre del Señor, con hambre de la palabra. Bueno, prepárense, que hay una palabra hermosa que trae el pastor en esta tarde. Gloria a Dios, vamos a hablar poquito porque si no, dos minutos se nos extienden, ¿verdad? Bueno, saludamos a aquellos que desde tempranito estaban pasando mensajes, que estaban prontitos, que no tienen Facebook, sino por Radio Sarandí de G. Gloria a Dios, qué bendición.
0: Siente a través de la radio, de la AM, de 1550 AM, aquí todo en el centro del país. Bueno, que Dios los bendiga en grande, y como decía la pastora, donde quiera que ustedes se encuentren, verdad, que Dios los bendiga en grande. Tenemos algunos anuncios, algunas cosas para compartir con todos ustedes, que no son anuncios, son invitaciones. Los días viernes tenemos monte oración, 15 horas en Sosa Bonaeta 361, aquí en el templo. Templo número uno de Gloria de Dios. Amén. Así que te invitamos y te animamos para que cada día viernes estés presente por aquí o unirte en oración desde donde tú te encuentres. Bien. Día viernes entonces, monte de oración en Sarandí del G. También te invitamos para este sábado, si Dios quiere, el próximo sábado, si Dios quiere, vamos a estar en la localidad Las Palmas también, llevando la palabra de Dios, ministrando, orando por los enfermos, por los tiro por los endemoniados.
1: Gloria a Dios, sí, señor.
0: Vamos a provocar que el cielo se abra sobre aquellos que están, así que te invitamos. Este sábado a las 15 horas, Creencia de Dios va a estar allí en la localidad de Las Palmas, en el lugar habitual de siempre, allí en el kilómetro 255 de la ruta número 6, así que la invitación está hecha. La gente se está preparando de San Gabriel, de Blanquillo, de Cano, de Sarandí, y de toda esa gente allí aledaña, se están preparando para provocar que algo maravilloso ocurra.
1: Gloria,
0: sábado
1: Dios.
0: Entonces, 15 horas en Las Palmas. Este domingo tenemos reunión, siempre tenemos, le rendimos culto a Dios también, en Sosa Bernadette 361, a tres cuadras de la plaza.
1: Gloria,
0: para aquellos que no conocen la ciudad, Sosa Bernadette 361, a tres cuadras de la plaza, así como las puertas de herencia de Dios están abiertas siempre, par impar, sin importar tu denominación ni tampoco tu ministerio. Estamos aquí para bendecirte y para que juntos,
1: gloria a Dios,
0: provoquemos que algo sobrenatural se manifieste sobre nuestras vidas, sobre tu vida y sobre todas tus cosas. Entonces, bueno, esas son las invitaciones que tenemos para todos ustedes. Entonces,
1: gloria a Dios.
0: Tenemos algunos saludos y voy un poco rápido porque quiero leer todo un un capítulo porque tiene una gran enseñanza. Saludamos a la gente linda de Chile, al evangelista Wilson Pérez por allí, a Tamara Alves, su esposa, allí con Victoria en el desierto, que sale los días viernes a las 22 horas, directamente desde el país de Chile, así que toda la bendición. La gente linda de Cuba, la pastora Isabel Montero Peña y su esposo y toda la iglesia por allí, que Dios los bendiga en grande, y a toda la gente linda de Cuba. La gente de Nicaragua, el pastor José Antonio, que Dios los bendiga en grande también, y las personas.

0: personas de distintas partes del mundo, che, que Dios los bendiga en grande. La plataforma Amamos Tu Palabra, oh Dios, que tiene nacimiento allí en la ciudad de Las Piedras, con el evangelista Mario Pereira, por allí, y Lía, creo que es su esposa, así que Dios los bendiga en grande, que van a estar celebrando el sexto aniversario, creo, en la ciudad de Tacuarembó, el 12 de septiembre, donde con seguridad vamos a estar predicando por aquella parte del país. Entonces, el 12 de septiembre también el pastor Quirino Faustino, no vayan ese petiso gateado que compró, no vayan, venga para casa al día, sí, que yo lo llevo.
1: Gloria.
0: Toda la bendición para el pastor Quirino por allí también, que está en la ciudad de Pando. Che, que Dios lo bendiga en grande. Entonces, tenemos una invitación para esta tarde, y es: si nos unimos, las cosas van a cambiar.
1: Gloria a Dios.
0: Qué lindo que vos lo anotaras por allí, te lo aprendieras, ¿verdad? Amén. O lo memorizaras. Che, si nos unimos, las cosas van a cambiar. Siempre que hay un pueblo que se une, las cosas cambian.
1: Amén.
0: O para bien o para mal, de repente para qué lado se una. Pero yo te invito en esta tarde, junto con mi esposa aquí, que nos unamos para que las cosas cambien para bien. ¿Qué?
1: Gloria.
0: No te olvides entonces, si nos unimos, las cosas van a cambiar.
1: Amén.
0: Tenemos palabra para compartir contigo. Siempre nuestra prédica es sobre una base bíblica, sobre relatos bíblicos, entendiendo el mensaje que Dios tiene para nosotros a través de la Biblia. La Biblia siempre está en tiempo presente, y dice así en Hechos 12, capítulo 12, versículo 1 en adelante, y lo leo rápido para que usted me vaya siguiendo. Hechos 12, Hechos de los Apóstoles, para aquellos que tienen otra Biblia, ¿verdad? Reina Valera, la que nosotros estamos utilizando. Hechos 12, entonces, dice así: en el mismo tiempo, el rey Herodes echó mano a algunos de la iglesia para maltratarles, y mató a espada a Jacobo, hermano de Juan, y viendo que esto había agradado a los judíos, procedió a prender también a Pedro. Eran entonces los días de los panes sin levadura, y habiéndole tomado preso, le puso en la cárcel, entregándole a cuatro grupos de cuatro soldados cada uno, para que le custodiasen, y se proponía sacarle al pueblo después de las Pascuas. Así que Pedro estaba custodiado en la cárcel, pero la iglesia hacía oración sin cesar por él. Cuando Herodes le iba a sacar aquella misma noche, estaba Pedro durmiendo entre dos soldados, sujeto con dos cadenas, y los guardas delante de la puerta custodiaban la cárcel. He aquí que se presentó un ángel del Señor, y una luz resplandeció en la cárcel, y tocando a Pedro en el costado, le despertó diciendo: levántate pronto. Y las cadenas se le cayeron de las manos. Le dijo el ángel: ciñete y átate las sandalias. Y lo hizo así. Y le dijo: envuélvete en tu manto y sígueme. Y saliendo le seguía, pero no sabía que era verdad lo que hacía el ángel, sino que pensaba que era una visión. Habiendo pasado la primera y la segunda guardia, llegaron a la puerta de hierro que daba a la ciudad, la cual se le abrió por sí misma, y salidos pasaron en una calle, y luego el ángel se apartó de él. Entonces Pedro, volviendo en sí, dijo: ahora entiendo verdaderamente que el Señor ha enviado su ángel y me ha librado de la mano de Herodes y de todo lo que el pueblo de los judíos esperaba. Habiendo considerado esto, llegó a casa de María, la madre de Juan, el que tenía por sobrenombre Marcos, donde muchos estaban reunidos orando. Cuando llamó Pedro a la puerta del patio, salió a escuchar una muchacha llamada Rode, el cual, cuando reconoció la voz de Pedro, de gozo no abrió la puerta, sino que corriendo adentro dio las nuevas de que Pedro estaba a la puerta. Aquellos le dijeron: estás loca, pero ella le aseguraba que así era. Entonces ellos decían: es un ángel. Mas Pedro persistía en llamar, y cuando abrieron y le vieron, se quedaron atónitos. Pero él, haciéndoles con la mano señales de que callasen, le contó cómo el Señor les había sacado de la cárcel, y dijo hacer esto saber a Jacobo y a los hermanos, y salió y se fue a otro lugar. ¿Qué nos cuenta este pasaje bíblico, que lo he leído rápidamente?
1: Amén.
0: Por cuestión de tiempo, pero ustedes lo pueden leer allí con más tiempo en su casa. Vemos aquí que también en aquellos tiempos, en tiempos antiguos como en este tiempo, la maldad se estaba multiplicando, y para muchos hacer lo malo le causaba gracia, ¿verdad? Y causaba sufrimiento en muchas personas, hasta que, por supuesto, las cosas se dan vuelta. Pero en aquel tiempo también, como en este tiempo, la maldad se estaba multiplicando. Y por allí dice la Biblia que encarcelaron a Pedro, le pusieron muchos guardias. Mirá qué tremendo, lo pusieron encadenado, atado por allí, al hombre de Dios, al hombre de fe, ¿verdad? Sí, como que era un delincuente, un asesino, un terrorista. Le pusieron, dice, 16 guardias, dice la Biblia, que le pusieron y lo encadenaron, y dos estaban, uno de cada lado donde estaba Pedro, ¿verdad? Un hombre pasando una dificultad muy grande, como en estos tiempos, ¿cuántas personas hay, verdad, que están pasando grandes dificultades? Pero también dice la Biblia, nos enseña que a pesar de que la maldad se estaba multiplicando, se reunió un hombre, digo, un grupo de hombres y mujeres a que a orar. Amén. Se reunieron, ¿verdad?, para que las cosas cambiaran para bien. Y yo estaba meditando esta mañana mientras hacía mis quehaceres por allí, y el Señor me hablaba, para aquellos que saben que Él habla, ¿verdad? Y me decían, ustedes en Uruguay se reúnen para muchas cosas, ¿verdad? Quizás en tu nación también, pero estamos hablando de Uruguay, de Sarandí, del G también, sobre todas las cosas. Ustedes se reúnen para muchas cosas. Por ejemplo, para criticar se unen sin invitación, ¿verdad? A ver si a usted no le ha pasado. ¿Cuántas veces nos hemos reunido solamente para criticar? Es más, usted solamente pase un mensaje por alguna cosa que pasa y mire, críticos son los que sobran. Crítica destructiva la mayoría de las veces, ¿verdad? Pero ¿por qué? Vamos a pensar, querida audiencia, en esta tarde. ¿Por qué no nos podemos unir para que las cosas cambien para bien? A ver, ¿por qué no podemos tomar este pasaje bíblico como referencia, verdad? En aquellos tiempos pasa lo mismo que en estos tiempos. La maldad se está multiplicando. Pocas personas tienen la capacidad de pensar y de meditar y de decir, che, ¿qué hacemos? ¿Qué podemos hacer para que las cosas cambien? ¿Cuántas familias se están acostumbrando a que cosas horribles estén pasando y no tienen la capacidad hasta ahora, quiera Dios que hasta el 21 de julio del año 2026, ¿verdad?, que usted ahora pueda cambiar la manera de pensar y de capacidad, decir, ¿qué podemos hacer para que las cosas cambien? Muchos te van a decir, es imposible que cambie, claro, en forma natural es imposible. ¿Cómo iba a salir Pedro de aquel lugar cuando estaba en las manos del rey? A ver, piense usted. Esto es para pensar, para recapacitar, para traer aquel tiempo a este tiempo, porque ¿sabe una cosa? Dios no ha pasado, Dios es el mismo de ayer, de hoy, de siempre, y los problemas y los tiempos malos y tiempos buenos tampoco siempre se han venido sucediendo así, pero estamos en el final de un tiempo donde cosas tremendas están ocurriendo en el mundo. Lo que está escrito en la Biblia es lo que se está viviendo en este tiempo, terremotos, huracanes, temblores de tierra, altas temperaturas en otras naciones. Cuando no hay un lugar donde se están muriendo de frío, hay otro lugar que los terremotos los tienen enloquecido. Usted no sabe de qué lado va a amanecer su casa, dónde va a amanecer la puerta, ¿verdad? Hablando en forma un poco, ¿verdad?, sin ponerle el dramatismo que llevaría, ¿verdad?, de esto que estoy compartiendo con usted. En otros lugares hay personas que se están derritiendo de calor, y así sucesivamente en todo el mundo. Uruguay no ocurre, y fíjese una cosa, esas cosas, esas invasiones climáticas, podríamos decir, más allá de que este fin de semana pasado estuvo ocurriendo algunos desastres naturales en distintas partes del país, voladuras de techo y esas cosas, pero eso no es lo que lleva a la mayor cantidad de muertes en el Uruguay. Lo que lleva a la mayor cantidad de muertes en el país son las cosas malas que están pasando, porque nosotros no nos unimos para cambiar esa situación. ¿Con qué frenamos tanto homicidio, tanto suicidio? ¿Con qué lo frenamos? ¿Con qué frenamos o con qué podemos cambiar? ¿Cómo podemos cambiar tantos jóvenes que están perdiéndose? Y me digo los jóvenes porque es una pena, tantos años por delante por vivir y sin embargo la vida se está acortando rápidamente, ¿verdad? ¿Qué podemos hacer? A ver, si nosotros miramos este pasaje bíblico, ¿qué hizo aquella gente en aquel tiempo cuando parecía que lo de Pedro era imposible que cambiara? Se unió a orar, se unió a pedir y a clamar, más allá de su denominación, de su ministerio, de que si usted cree, de que si usted no cree, algo así es así. Todos pensamos distinto. Todos vamos a pensar distinto. Eso no hay forma de cambiar. Gracias a Dios que pensamos distinto, ¿verdad? Capaz que tenemos diferentes creencias también. Hay muchas personas que tienen diferentes creencias. Pero así todo, yo le animo y lo invito a que nos unamos a pedirle a Dios. Si usted cree que hay un Dios, pídale, porque algo va a estar ocurriendo. Usted no puede cambiar, nosotros no podemos cambiar este país, nosotros no podemos frenar un montón de cosas en el Uruguay, ni en el Sarandí de allí, ¿verdad? Pero sí podemos, a través de la fe, en que tiene que haber algo que cambie las cosas, como dice el pasaje bíblico, que no

0: está escrito porque se le antojó a alguien escribirlo, sino porque hay algo sobrenatural que nos dejó este manual de vida para que nosotros tomemos referencia de vida. Que las cosas pueden cambiar, sí, pero necesitamos unirnos. Amén. Unirnos a pedir, gloria, unirnos a aclamar. Yo le, por ejemplo, le pregunto a las familias, a los matrimonios, padre, esposo, esposa, muchas veces vemos que uno u otro se equivoca y lo que más hacemos es criticar a ese que se equivoca juntándonos con otro como que eso va a solucionar la vida o va a cambiar algo. Pregúntese usted mismo, ¿eso ha cambiado en algo en su vida, en su familia? Y no lo ha hecho, sino es para bien no ha cambiado, ¿verdad? Por eso hay tanta desilusión de familia, por ejemplo. Por ejemplo, hay tantos hijos sin padres, tantos padres sin hijos. Digo padres como genérico, ¿verdad? Puede ser varón o mujer, no importa. ¿Y por qué no nos unimos a clamar como esta gente, aquellos que son cristianos, a pedirle a Dios, a orar, para que algo suceda? A ver, yo lo invito para eso, que nos unamos para que las cosas cambien. Si nos unimos, las cosas van a cambiar, ténganlo por seguro. Aquí la historia, este pasaje bíblico me muestra a mí que un grupo de personas se unieron a orar en un determinado lugar, llame la iglesia, ministerio, su casa, donde usted quiera, y dice que lo sobrenatural comenzó a manifestarse. Aquel que estaba atado allí, encadenado, custodiado por guardia, dice que las cadenas se soltaron, los guardias no pudieron ver lo que ellos mismos estaban cuidando. Y no me digan que estaban durmiendo, porque en aquel tiempo si usted se dormía, usted era el que moría el otro día. O sea que tenía que estar con los ojos bien despiertos. Si usted conoce, si usted busca la historia de los soldados romanos de aquella época, ellos tenían que estar totalmente atentos. Y si se le escapaba a alguien que estaban cuidando, ellos eran ejecutados el otro día, como para que nosotros dijeran, wow, tenemos que abrir los ojos, ¿verdad? Como ejemplo, decía mi abuela por allí. Y dice que las cadenas se soltaron. Lo sobrenatural comenzó a manifestarse y se manifiesta cuando usted lo declara en el mundo espiritual, en el mundo físico, usted lo declara y se manifiesta en el mundo espiritual y se hace visible aquí sobre la faz de la tierra. Te entreveré con esto, pero no importa, si vos pedís, las cosas van a cambiar. Amén. Dice que este hombre que estaba allí pasando una dificultad muy grande, quizás por allí están mirando personas que están pasando, están atravesando enfermedades o familiares o jóvenes o no jóvenes que no pueden salir de distintas cosas y que vos ves que no hay un cambio para bien, que no podés vivir y disfrutar de tu familia, de las cosas creadas. Por allí estás pasando muchas o luchas muy grandes o pruebas o dificultades muy grandes. La Biblia nos enseña que si nos unimos y oramos y pedimos con fe, las cosas cambian para bien.
1: Amén.
0: El que estaba preso fue soltado. Salió caminando por entre medio de los guardias, como diciéndote a vos y a mí, che, si nos ponemos a orar, no importan las leyes físicas, no importan los que te critican, no importan los que te señalan, no importan los que te dijeron que vos ya no tenías más tiempo de vida. Importa cuando vos buscás en fe que algo bueno ocurra sobre tu vida. Yo recuerdo que hace un mes más o menos vino una señora desesperada de la ciudad del Carmen. Los médicos le habían dado 15 días de vida, tenía un problema grave en su corazón, él no podía prácticamente caminar, se agitaba, vino asustada a Sarandí del Sí. Y oramos y pedimos que algo ocurriera. Che, me escribe seguido de la ciudad y Carmen, no se murió, y esto hace más de un mes, yo creo que hace 2 meses, ¿no? Sí. No se murió, está lo más bien, camina y come todo lo que encuentra en el camino. O sea que orando es que las cosas suceden, clamando, pidiendo a Dios. Yo te invito y te animo para que usted que me está mirando, usted que me está escuchando, yo no sé si en Uruguay, en el mundo, pero sobre todo los uruguayos, si vamos a unirnos a orar para que esto cambie. Este país va a cambiar, téngalo por seguro que va a cambiar. Sí, gloria, va a cambiar. Hay cosas que, estas cadenas, estas ataduras, estas puertas que nadie la podía abrir, fíjate que ya habían puertas automáticas en aquel tiempo, dice que sola se abrió la puerta.
1: Amén.
0: Un adelanto de lo que estamos viendo hoy, viste que hay controles, pastora, que abren puertas. Allí el control de Dios abrió la puerta de aquel lugar y Pedro fue suelto. Hasta el punto que cuando llegó al lugar donde la gente estaba reunida y orando, como dice capítulo 12, versículo 12, dice, y habiendo considerado esto, llegó a casa de María, la madre de Juan, el que tenía por sobrenombre Marcos, donde muchos estaban reunidos orando. Tenemos que reunirnos para orar, unirnos y reunirnos para orar, con tu pensamiento, con tus costumbres, ¿verdad?, con tu forma de pensar, con tu forma de creer, no importa, la Biblia no dice que allí pensaban todos lo mismo, y que comían lo mismo, y que se vestían de lo mismo, no, dice que estaban reunidos orando, y cuando ellos lo hicieron, Dios movió su mano, Dios sigue moviendo su mano, dice que se presentó Pedro en aquel lugar, nadie lo sacó, la oración provocó que Dios hiciera lo que el hombre no podía hacer, igual que en este tiempo. Gloria. Nosotros hay cosas que no la podemos hacer, querida audiencia, no la podés hacer. Vos no podés sacar a tu esposo, a tu marido del alcohol, de las drogas, de lo sexual, no lo podés sacar. Vos no podés sacar a tu esposa de la prostitución, vos no podés sacar a tus hijos de la droga, del alcohol, de los suicidios, de los homicidios, de los robos, de los atracos, pero Dios sí puede sacar a esa persona de esos lugares. Vos no podés, ni la ciencia puede hasta este tiempo quizás extirpar o sacar o curar grandes cánceres que han tomado la totalidad de los cuerpos, pero Dios sí puede seguir secando los cánceres si nosotros nos unimos a orar y a clamar para que algo cambie, para que algo ocurra. Yo invito a la sociedad de Sarandí de allí, de que es donde vivimos, y del país entero, a que nos unamos para que las cosas cambien. Si nos unimos, las cosas van a cambiar. A Pedro se le cambió la historia, a aquella gente se le cambió la historia. Mira, el rey dijo, ¿dónde está Pedro, el que íbamos a matar? Los que iban a seguir multiplicando el mal quedaron de boca abierta. Tuvieron temor, de verdad, de esta gente que se une a orar, porque provocan que algo cambie, que algo ocurra. Capaz que tienen las puertas cerradas, y yo no sé qué puerta tener cerrada, pero la Biblia me dice que cuando oramos las puertas se abren.
1: Amén. Gloria.
0: Que cuando creemos cosas ocurren. Es más, Pedro dice, mira qué tremendo, porque tenemos que provocar, unirnos para que las cosas cambien, pero no quedamos en eso, tenemos que seguir avanzando para que otras personas más, ¿verdad?, que conocemos o que no conocemos, también puedan tener un cambio de vida. Pero vos sos el que tenés que movilizarte, o la que te tenés que movilizarte. Dice que Pedro le dijo a aquellos que contaran lo que Dios había hecho, dice, y se fue a otro lugar. Qué tremendo, porque en otro lugar también había gente que estaba pasando por esta clase de ataques, o de luchas, o de pruebas, o de sistemas de vida, ¿verdad?, que por encima no lo pediste, ¿viste? Yo estoy seguro que muchos no pidieron este sistema de vida, que muchos no pidieron estar encerrados en sus propias casas, ¿verdad? Que muchos no se imaginaron hace un montón de años que esta ola de maldad iba a ser el hazme reír de muchos, ¿verdad? Y que muchos iban a celebrar y que la mayoría iban a estar cautivos de este sistema de vida. Che, pero si nosotros nos... Digo, che, no faltando tal respeto, ¿verdad?, sino con una forma de expresión. Si nos unimos, las cosas van a cambiar.
1: Amén.
0: Cuando la iglesia de aquel tiempo, la iglesia primitiva, se unió, Pedro fue liberado, y Dios es el mismo, mostrándonos a nosotros que Él no ha cambiado, que nosotros somos los que tenemos que hacer cosas para que algo bonito ocurra en tu vida.
1: Gloria,
0: si vos te caíste, no tengas miedo, porque por allí hay personas que un día creyeron, ¿verdad?, y se sienten tan sucios, y dicen, no, pero yo que me voy a unir a orar, si a mí todo el mundo me critica, ya sabe que sigo tomando vino, que sigo en la prostitución, que sigo robando, que sigo hablando de fulano, de mengano. Mira, no importa tu suciedad, dice que vino un leproso delante de Jesús, cuando todo el mundo también lo acusaba, y dice, no, pero vos salí de aquí, malviviente, viste, todas esas cosas feas que te dicen. Y le dijo, Señor, si tú quieres puedes limpiarme. El tipo se arrepintió, y ¿sabés lo que dijo Jesús? Sí, dijo Jesús, quiero ser limpio. Dice que extendió la mano, y al instante aquel leproso también fue limpiado. Así que no importa tu suciedad, no importa tu vida pasada, lo que importa es que vos entiendas junto con nosotros que si nos unimos las cosas van a cambiar.
1: Amén,
0: unite, vamos a orar, vamos a clamar, algo maravilloso va a ocurrir, que vos seas parte de este gran avivamiento de cambios en Sarandí del G, en el Uruguay, y donde quiera que vos te encuentres. La gente linda de Cuba que me decía que están pasando cosas tremendas, vamos a orar junto con ustedes. Esa internet va a venir, la luz se va a regularizar, las puertas cerradas se van a abrir, Nicaragua de la misma forma, y así en distintas partes del mundo. Pero Uruguay, yo te animo y te invito, a que nos olvidemos de denominaciones. Las denominaciones no se van a salvar, las personas se van a salvar. Un solo cielo, un solo paraíso y también un solo infierno. El que no se salve va a ir para el infierno y el que se salve va a ir para el paraíso. Amén, sin denominaciones. O sea que vos y yo no podemos unir, no importa de qué denominación seamos. Rompamos esas barreras que separan a la humanidad, a los uruguayos, a los que viven en esta nación y en esa nación. Rompamos esas barreras que nos separan, vamos a unirnos, vamos a abrir esas puertas de la fe y unirnos para que así como Pedro, las cadenas se rompieron, la puerta se abrió, él salió caminando, se unió con aquellos que estaban orando en aquella casa. Che, tu familia va a cambiar, tu vecindario va a cambiar, este país va a cambiar, eso malo se va a convertir en bueno, sin importar lo que digan las estadísticas. Mira qué tremendo, porque las estadísticas decían que Pedro iba a ser muerto en aquella noche, ¿verdad? Y Dios cambió la estadística. No te preocupes por lo estadístico, porque lo que ya está escrito, por lo que muchos declaran por ahí, busca a Dios, vamos a unirnos. El rema de esta tarde es este. El rema de este 21 de junio es este. Si nos unimos, las cosas van a cambiar. Amén. Denlo por hecho. Si nos unimos, las cosas van a cambiar. Y usted y yo seremos parte de este avivamiento, de esta historia nueva que se va a comenzar a escribir en este país. Amén. Abuela y abuela, vos también te animo y te invito a que ves cosas imposibles en este tiempo, pero unite. Vamos a orar. Vamos a clamar y vamos a creer que la mano de Dios se va a mover sobre nuestras vidas, nuestra familia,
1: gloria a Dios,
0: nuestro entorno, nuestro país. Así que Dios te bendiga en grande. Pastora, nos estamos despidiendo.
1: Bendiciones para todos.
0: Nos reencontramos el próximo martes, si Dios así nos permite, a través de Radio Sarandí, 1550 AM y de la plataforma de Facebook, con otro programa del Sembrando la Semilla de la Iglesia.
1: Amén.
0: Y acordate, querida audiencia, si nos unimos, las cosas van a cambiar. Que Dios te bendiga. Chau, chau.

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0: presentación. Yo quiero que me presenten a la Chora. Que me presenten a la Chora si vamos a tomar mate un día en la casa. ¡Bravo! Muchísimas gracias.
1: Gracias. Bravo. Gracias. Muchas gracias.
0: Bárbaro. Qué bueno.

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Señores oyentes, tengan ustedes muy buenas tardes. Les informamos el estado del tiempo en nuestra ciudad. En estos momentos, 1021 hectopascal en la presión atmosférica, 85% el índice de humedad, 13 grados la temperatura actual, sensación térmica de 12. Según el pronóstico de Inumet, para la región centro-sur, se espera por la tarde-noche de hoy martes 21, cubierto con precipitaciones escasas, neblinas y nieblas. Para mañana miércoles 22, por la mañana, nuboso y cubierto.

0: Alberto, precipitaciones y probables tormentas, neblinas, vientos del sector este 20-30 kilómetros por hora y por la tarde-noche nuboso y cubierto con periodos de algo nuboso, probables precipitaciones. La mínima mañana miércoles de 7 grados y la máxima de 14 grados. Este es el pronóstico de Inumet para la región centro-sur.
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9: Compartimos algunos de los titulares del portal digital del diario El País. Cardama García apuntó contra el gobierno por decisión criminal y defendió contratos sin observaciones. El exministro de Defensa dijo que Kership, uno de los artilleros que se presentó originalmente, envió una carta muy gentil al ministerio luego de adjudicada la compra. No hubo impugnación administrativa. Nacional versus Tigre por Sudamericana. Francisco Calvo y Martín Arias, titulares en el bolsilludo. Marcelo Abdala cuestionó al gobierno por su definición sobre la AFAP. Los acuerdos están para cumplirse. Interior cesó a la cúpula del hospital policial por razones de servicio. Jerarcas habían asumido en 2023. Conexión Ganadera, el síndico estimó incobrable el 82% de sus cuentas a cobrar. Déficit supera los 270 millones de dólares. Se vendió la empresa uruguaya de alfajores Juana la Loca a directores de La Trigueña. Colorados piden al Ministerio de Salud Pública que brinde gratis vacunas contra meningococo a más jóvenes ante aumento de casos. Fiscalía pidió 10 años para taxista. Afirma que un pasajero bajó, mató y volvió al auto para darse a la fuga. De las últimas noticias, Francia prohibió las redes sociales para menores de 15 años. Otros países europeos estudian repetirlo. Congoja en Canelones por la muerte de Natalie Muniz, presidenta de la Junta Departamental. Fundación MAFRE convoca ayudas por 275.000 euros para realizar proyectos de investigación vinculados a la salud, el seguro y la previsión social. La final del Mundial 1950 con Uruguay, campeón, elegida por brasileños como la segunda mejor de la historia. Estos son algunos de los titulares disponibles en el portal digital del diario El País. 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Asociación Sueños de Fútbol Infantil comunica que debido a que quedan números sin vender del bono colaboración, se extenderá el plazo del sorteo para el día viernes 16 de octubre. El municipio de Sarandí del G informa a la población que se encuentran abiertas las inscripciones para la capacitación destinada al otorgamiento y o renovación del carnet de manipulación de alimentos. Las personas interesadas deberán pasar por la oficina de servicio del municipio de Sarandí del Yí para realizar la correspondiente inscripción. La capacitación está prevista para llevarse a cabo durante el mes de agosto, en fecha que será comunicada oportunamente.
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El departamento de prensa de CW155 Radio Sarandí del Yí tuvo el sumo gusto en presentar el informativo correspondiente a la hora 18. Presentaron las siguientes firmas comerciales: Agencia Turismar, Diario El Acontecer de Durazno, informativista Melisa Velasco, según decreto del Poder Ejecutivo, con fecha 14 de noviembre del 2011, artículo 25, número 734/978, Sarandí Limitada está integrada por Nora San Martín.

0: Tercera y última cartelera de ferias y remates correspondiente a la jornada de hoy, martes 21 de julio. 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

Esquivándole al calor que produce la fogata, entre el humo se retrata la forma de un asador. Dueño del arte y sabor que le da la carne asada, más de una vez por gauchada, pero siempre está presente, pues no debe estar ausente donde hay una jineteada. Ni bien su oficio ha querido que sea mal remunerado, a la hora de la sau se acuerda el más distraído. Estando el fuego encendido, todo el quehacer enarbola, y si a esta tarea se enrola, ya sabe por empezar de que hay mil formas de asar, pero asar bien una sola. Con la sal en los manjares y el fuego bien avivado, al rato tiene ensartado un montón de costillares. Mientras el tiempo lo repare, que no empañe el compromiso, empareja un poco el piso y en una parrilla larga, con mucho cuidado la carga con morcillas y chorizo. Como en sus tiempos mejor el arpillo.

la usa de delantales para agarrar los asadores. Ni hablar de repasadores como se usó en la campaña. Palabraza se da maña y usa en todas las asadas. Una palancha quebrada en la punta de una caña. Un par de corderos juntos se desgrasan lentamente. Pa' consumirlos caliente, mejor ni hablar del asunto. Y cuando ya están a punto se perciben los olores. Y al verlo en los asadores más de uno le ha echado el ojo. Pero han de morir de antojo, pues son pa' los montadores. Al finalizar la clina la gente deja el alambre y entra a buscar con hambre de hacer cola en la cantina. Ahí se arma la tremolina con todo el mundo apurado y alguno que está callado solo pretende continuo buscarle camorra al vino con algún cacho de asado. Entre algún tronco quemado y hablando de trayectoria, al poco andar ya es historia aquel fabuloso asado. Da muestras que no ha quedado tan siquiera una costilla y olfateando la gramilla presintiendo alguna brasa, un perro viejo que pasa se va a lamber la parrilla. Y después del mediodía se olvidan del asador, pero yo de observador admiro su travesía. Simplemente pretendía con los que miran de afuera, aunque el calor lo supera más que un pedido es un ruego, que vuelva a encender el fuego en otra fiesta campera.

velozmente, fue al borde de la cintura y asida en la empuñadura quedó la mano impotente, las arrugas de su frente se volvieron cicatrices, pero

muerte, todo nos va envejeciendo y así nos vamos perdiendo con el tiempo en su corriente. ¿Cuánto se arrastra el torrente de la vida en su galope, llenando su copa al tope y haciéndolo así sencillo? Hoy se nos lleva el tordillo del gaucho Rómulo López. Merciful su nombre tiene, estirpe de parejero, y allá en el Real Coloniero su recuerdo se mantiene. Con algún prestigio viene en su llegada a Colonia, a según lo testimonia Rómulo el Montevideo, fue segundo de Amodeo con 3 años en Maroña. Allí en el Real de San Carlos obtuvo 5 victorias, seguro que en las memorias del Real habrán de encontrarlo.

0: Vida. Es muy fácil que se encienda como un volcán el tordillo, y al ir mezclando su brillo al fragor del sacrificio, al aprender el oficio fue de entrador y ligero, como el flete de un lancero de Timoteo Aparicio, y a paso firme y seguro el tiempo lo fue moldeando, de a poco se fue ganando ese sitial sin apuro. En el entrevero puro de espuelas, ponchos, baguales, cimentó sus credenciales sin espuelil ni rebenque, orejeando los palenques con lluviosos temporales. Era el alma del gauchaje, el orgullo del patrón, de la fiesta el corazón y el símbolo del coraje. Tordillo, por su linaje, por su fibra o su denuedo, representaba sin miedo la gallardía de su paso, mitológico Pegaso revoloteando en el ruedo. Y se forjó, la leyenda de un prado con un caudillo que anda montando un tordillo que le va pidiendo rienda, sin más arma en la contienda que un papelito arrollado, de un palo al otro acruzado, observando de pasada si hay una espuela trabada o está torcido un bocado. Dicen que son perseguidos por el rayo los tordillos, y que a muchos por el trillo mil veces dejó tendidos, sin pensar en sucedidos ni leyendas de difuntos, en lluviosos contrapunto López ensilló el caballo, como pidiéndole a un rayo que lo lleve a los dos juntos. Y cuando López se fue, la muerte quebró su empeño, quedó un caballo sin dueño y andaba un gaucho de a pie. En silencio contemplé el día de su partida, con la frente bien erguida acompañando al final a su tordillo ensillado dándole la despedida. Pasó a manos de Fernández y volvió de nuevo al ruedo, a entreverarse sin miedo y a codearse con los grandes, como diciéndole: mande gaucho su estirpe a tesoro, que pa' un toro hay otro toro, y yo tengo la certeza de borrarle la tristeza que usted tiene por el moro. Así los dos se juntaron, el sin dueño y el sin flete, y entre caballo y jinete dos leyendas se trenzaron. Los caballos se cambiaron y se abrieron en el trillo, me dijo un gaucho: es sencillo, así según yo lo valoro. López ha ensillado el moro, Fernández tiene el tordillo, y hoy el tordillo se va, Fernández lo desencilla, por la razón más sencilla, lo está avanzando la edad, su misión cumplida está, y aunque una lágrima cueste, que descanse en un agreste rincón del campo uruguayo, la patria se hizo a caballo, con caballos como este.
1: A una orilla del camino entre azulados cardales, donde endulzan los zorzales las mañanas con sus trinos, donde se asoma el molino tras unos sauces llorones, donde cuelga sus canciones el viento como al descuido, hay un rancho como un nido esperando a sus pichones. Una criolla sesentona ni bien bosteza el domingo, entra a lucir con distingo sus pilchas más coquetonas, y entre modesta y gauchona con la altivez del quebracho, le da el quehacer sin empacho pa' tener la casa aseada, cuando caigan en bandada los nietos y los muchachos. Regando el patio parejo barre al compás de su canto, divisando cada tanto pa'l lado del camino viejo.

secándose a la pasada las manos en el delantal. Y pucherean sus antojos cuando recibe los besos de sus muchachos traviesos que son la luz de sus ojos. Y fingiendo algún enojo porque han tardado las visitas, sus viejas manos marchitas atracan como de encargo.

de gauchona entropillado mil recuerdos, un fogón al tranco lerdo desgrasa medio capón, y la abuela de intención por complacer sus amores, como en sus tiempos mejores por diligente y prolija, le anda mostrando a las hijas su jardín lleno de flores. Cuando el sol del mediodía entra a rodar con pereza, en el corral de la mesa retosa la algarabía. Cada palabra traía alguna chanza ocurrente, hasta cayó de repente humedeciendo pañuelos una foto del abuelo que hace un año que está ausente. Así se van sucediendo muchas cosas de la infancia, que a pesar de la distancia en todo sigue viviendo. Y hasta el rancho comprendiendo que de él también están hablando, el ombú le está mostrando la sonrisa de su alero, y es el patio un hormiguero de chiquilines jugando. Ninguno pensaba en irse a jugar por el apuro, hasta que un celaje oscuro los invitó a despedirse.

Apenas el aguacero sujetó como de intento, a los ponchazos el viento entró a alborotar los teros. Se hacía astillas un hornero contrapunteando a mi giro, y yo pa' darle un respiro de sencillez cimarrón, y enderecé pa' el galpón con ganas de hacerle un tiro. Es que últimamente estaba el pobre tan descuidado, que solo cabía el recao que era el único que usaba. Al tiempo que me zafaba con una expresión campera, empecé a tirar pa' afuera cosas de cualquier calaña, que tenían más telaraña que letrina de tapera. Y entraron a aparecer por cada bolsa que abría, cosas que ni yo sabía que allí las podía tener. Como unas que sin querer me llenaron de contento, cuando de cuero harapiento pero ni un cachito rotas, me encontré aquel par de botas que usé pa' mi casamiento. Ahí nomás las repasé con restos de un trapo viejo, y quedaron como espejo ni bien las embetuné. De un viaje me las calcé como ese día que no olvido, cuando después de cumplido el sermón de ser su dueño, en un malambo sureño le empolvé a Laura el vestido. Aún me parece que veo en mis botas reflejada su cara de enamorada escondiendo un lagrimeo. Y al compás del zarandeo regularon en mis patas, mientras también se retrata en el cristal de su brillo, le hacían un coro de grillo mis dos espuelas de plata. Hoy que ese tiempo dichoso retornó con alegría, por estas cacharpas mías que lucí tan orgulloso, le pido a Dios poderoso que nuestro existir maneja, aplique su ley pareja y antes de apagar mis bríos, pueda haber un hijo mío luciendo mis botas viejas. Burgueteando el pensamiento cuando ya estoy de regreso, veo las cosas que el progreso se lleva sin miramiento. Cuando fue distinto el viento era otro el horizonte, cuando en más de una pronte la madrugada sin fin nos vio en el Hotel Jardín allá en San Miguel del Monte. Qué tiempo para recordar esos años juveniles, con aquellos 20 abriles que cuesta tanto olvidar. El tiempo con su radar sorprendentemente pasa, y aún hoy con su amenaza de esa esquina con cartel, parece verse el hotel mirándose con la plaza. Ahí fue la cita obligada para los que de otro lugar llegábamos a bailar disfrutando la jornada. Después en la madrugada el hotel nos recibía.

alegría y charlas de buena fe. Tenía otro gusto el café o aquella cerveza fría. Allí vio el amanecer más de un joven ganador. Hubo promesas de amor y frescura de mujer. Un medio le dio a entender que era aquella la ocasión. Y en su instinto de varón melancólico y travieso, apagó el fuego de un beso en la mesa del rincón. Ahí andan Numa García, Tresale y Hugo Casal. Aunque el tiempo me echó un piel, creo verlos este día. Juan Tarico, que atendía del mostrador todo aquello. Eran mozos y hasta ellos llega el recuerdo y se enanca. Luciendo chaqueta blanca y demonio negro al cuello. Allí paraba la estrella y en algún invierno fiero fue normal que el pasajero busque abrigo en la botella. Aunque haya hablado con ella tal vez más de una soncera, al prolongarse la espera más de uno se ha sorprendido. Tras el vidrio humedecido estar mirando para afuera. También llegó el estanciero quizás por una encomienda, o aquel comprador de hacienda buscando algún ganadero. Lo hizo también el puestero o el tractorista dispuesto, que en busca de algún repuesto y al quedarle de pasada, le hacían también la llegada para llevarse un vino puesto. Aunque queda en la memoria únicamente el recuerdo, igual que yo al trancolerdo se va pasando la historia. Las páginas de su gloria serán testimonio cierto, y aunque parezca estar muerto, realmente me gustaría pasar por monte algún día y volverlo a ver abierto.

aquí en El Paso, en Río Negro, supo ser de mala entraña. Creciendo en toda la juria, más bien era disparada de tropa que andease punta, voltea, rompe y desgaja. Solo el gauchaje más crudo cayendo apretado, bandeado. Matreros, contrabandistas, templados a pólvora y caña. Pero entonces, prudenciando, porque era gente muy diabla. Mesmo que abrojos prendidos de las clines se azotaban, buscando cortar al sesgo y a favor la correntada. Había en El Paso una virgen de madera, y a sus plantas, mozos que al mismo mandinga le hubieran hecho patancha, venían a hincarse sumiso antes de azotarse al agua. Coronando la cuchilla se divisaba una casa que supo ser pulpería. Tenía la reja embrujada por los ojos de una moza que eran pa' gloria o desgracia, en lucerajo y profundo, lo mismo que noche de ánima. Soberana la pulpera, dicen que por sus miradas semellaban los facones hasta sacar luces malas. Tuitos le pedían amores y ella ni los animaba ni los llamaba al desprecio pa' que no se le apotraran. Y así siempre los tenía quemados del lado de la marca. Hembra de cuerpo garrido, dorado en puma y con daga, tenía que ser del más toro y el más herido en la entraña. Por eso les dijo un día que el gaucho que atravesara de ida y vuelta la creciente se la iba a llevar en lanca. La noticia como juego se esparramó en las comarcas donde resecas pasiones se convirtieron en brasa. Del fiel de los cuatro rumbos fueron cayendo los taitas. Se apiaban frente a la Virgen del Paso y se arrodillaban con la oración en los labios y la tormenta en el alma. Pero tal vez la tormenta les ahogaba las palabras porque la Virgen seguía como zurda las plegarias y el río sin hiel les iba raleando las esperanzas. Y como al paso venía solo gente desmadrada, sin valimiento en el cielo, sin más razón que sus ansias, ni ley que su real capricho, ni tutor que sus agallas, lo cristianó de los toros un bautismo de guitarra. Así, el paso de los toros vino a nacer a la fama. Encelados por la pulpera y envenenados por la caña, los toros de aquel señuelo sangriento siempre llevaban un duelo en cada mugido y una suerte en cada guampa. Aguaitando las crecientes, todo el invierno ronceaban de la enramada a la reja, de la reja a la enramada, donde tendido el apero por las noches los rodeaban los ojos de las corujas como de velas macabras, con que no fue solo el río culpable de las desgracias, mucho diezmó la creciente del sangrador de las dagas, y el monte se fue poblando de brujos y luces malas. Las más cuentan que salían de alguna tumba olvidada sin un res, ni una vela, ni un ramito de retamas. Hasta que un mozo norteño llegó al trote una mañana. El caballo era de naipe, no traía señal ni marca, y era tordillo sabino, flete ponderao pa'l agua. Naide imagina que yegua pudo parir esa estampa. Sin duda debió ser cría y así lo cuenta la fama de la espuma en que ocasiones florece la correntada. Y el hombre, sin desperdicio de la vincha, a las rodajas. Por los imbra parecía medio cruzado con tacuara. Al abalanzarse el flete, sueltamente lo peinaban de la paleta las hinchas las nazarenas del plata. Cristiano mejor plantao no se vido en la comarca. Tan nacido era pa'l basto que algunos lo comparaban con un adorno de tigre sufilao en la badana. Torvo, requemao de ausencia, hondo de vida y de hazaña, ni se apió frente a la Virgen ni miró rumbo a las casas. Pero es fama que la Virgen, mujer al fin, suspiraba cuando azotándose al río lo doblegó en dos topadas y se marchó rumbo al norte con la pulpera en el anca.

tierra y a juzgar por el estau no alumbraba cosa buena. El patrón por el teléfono le habló al doctor que saliera, que él iba a salir también para adelantar a su enferma. Pero al llegar al arroyo, a cruzarlo de ande yerba, si estaba fuera los cauces más de 2 cuadras y media, allí terminó el camino, allí siguió la tristeza. La madre abrazada a su hija miraba el agua revuelta y el doctor en la otra orilla dando

propia tierra, su saludo fue diciendo: aquí estoy para lo que quiera. La madre le quiso hablar, pero la ahogó la tristeza, y el padre tartamudeando le decía media lengua: sabe, señor, lo que pasa que está muy grave mi nena. Mire el doctor dónde está, pero hasta allá, ¿cómo llega? Entonces dice el moreno: no está muerto quien pelea. Desensilló su caballo, le sacó recao y rienda, se acomodó el chiripá, descalzó las nazarenas, de un salto volvió a montar y gritó con voz serena: lo único que le pido, que me la den desenvuelta, ya ven que el diablo anda suelto, pero que Dios me proteja.

querían sacar del brazo aquella flor de inocencia que apretada sobre un hombro y acostada en la derecha parecía un escapulario sobre un albardón de tierra. Cuando llegó en la otra orilla y se

Si ha ganado esta carrera, ¿y usted cuánto va a cobrar? Yo ni las gracias siquiera. Cuando hago de estas gauchadas nunca fijo recompensa, pero sí voy a reprocharle para aliviar mi conciencia de que hace unos cuantos años dice que por muy

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1: Todas las veces que quitan trato directo con niñas, niños, adolescentes, personas con discapacidad, personas mayores en situación de dependencia por plazo de 10 años. Se impone una reparación patrimonial para las víctimas C, D, E, G y H por un monto equivalente a 12 ingresos mensuales del condenado o en su defecto 12 salarios mínimos conforme al artículo 80 de la ley 1580.
2: Ahora nosotros compartimos el pedido de la fiscalía. Sin que no tenemos legitimación para tener una teoría en caso propia, estamos absolutamente de acuerdo con la plataforma fáctica que traen y el pedido que efectúan. Nuestra legitimación se redujo al tema probatorio, que entiendo no va a tener esta oportunidad por el día. Solo expresar eso y estamos a lo que se llama bien.
3: Declaraciones de la fiscal Isabel Iturralde.
4: En otros temas, el gobierno inició el relevamiento de los productores afectados tras el temporal en Salto.
3: El ministro de Ganadería, Alfredo Frati, indicó que se le entregó una planilla a los damnificados para anotar los datos y detalló las especificaciones que tiene.
4: Señaló que otros rubros, además de la granja, también se vieron afectados, entre los que mencionó una empresa dedicada a la venta de productos agrícolas.
5: Ahora están haciendo relevamiento, nosotros hoy vamos a entregar a las gremiales una planilla para que puedan ahí anotar los datos, van a haber tres especificaciones, una de alteración total o pérdida total, otra alteración moderada o media, digamos, y algunas que sea únicamente tema de nylon y demás, pero de aquí para adelante después tenemos, nosotros quisimos venir a darle la noticia que se había decretado, explicarle de primera mano, hablar con los productores, bueno, seguramente siempre hay alguna cosa que se nos escapa, estamos para escuchar, y de otras cosas hay algunos rubros que no tienen que ver con la granja, como Calzal, que acabamos de venir con el secretario de la Intendencia, estuvimos viendo ahí, realmente ahí las norias están todas perdidas. Bueno, y ya nos contactamos con el Banco República para ver si se puede atender a aquello que no cubre el seguro y que no pare de trabajar una empresa tan importante como Calzal.
3: Escuchábamos declaraciones del ministro de Ganadería, Alfredo Frati.
4: La directora de la granja explicó las medidas que se adoptarán para tratar de paliar esta situación.
3: Laura González remarcó la necesidad de reconstruir los sistemas productivos, por lo cual se destinarán fondos de dos tipos que los detalló a continuación.
6: Las medidas van a ser apoyos no retornables, fondos no retornables para reconstitución de los sistemas productivos, que van a incluir dos tipos de apoyo. Uno son fondos para uso del sistema productivo que puedan enfrentar deudas pendientes o compras o arreglos necesarios. Y por otro lado va a haber un llamado a una convocatoria para la restauración de los cultivos. Ustedes saben que este evento ocurre en un momento justo donde los cultivos estaban empezando su zafra de cosecha y que en la mayoría de los casos es muy poco lo que se puede rescatar de eso. Entonces, en ese sentido, hay una propuesta de apoyo también con fondos no retornables para la restitución de esos cultivos y que el predio, el sistema productivo, pueda reencauzar su sistema de trabajo en torno a los cultivos que eventualmente realice. Por otro lado, estamos trabajando con República Microfinanzas y con el BROU para diseñar estrategias que tengan que ver con el sistema financiero. Con Microfinanzas tenemos dos líneas de trabajo, una vinculada a productores que ya tienen alguna deuda, que han tomado un crédito, principalmente a raíz de la sequía 22-23. Para ver cuál es el estado de situación y si existe la necesidad de reestructurar alguno de esos créditos en función de este evento. Y por otro lado, también abrir la posibilidad de una línea de crédito microfinanza que el productor que necesite acompañar con la primer medida que comentaba pueda tomarlo también, pero con tasas de interés bajas y en algunos casos subsidiadas con el Fondo de Fomento de la Granja.

0: decisión y explico por qué.
1: Con algunos conceptos, sobre todo jurídicos. Acá en la sesión se habló de que el contrato no se conocía, de que ya se había firmado. Acá no hay ningún contrato todavía. Nosotros estamos cerrando un memorándum de entendimiento con los diferentes organismos públicos, donde a partir de esa base de trabajo, la empresa se va a dar vuelta y va a buscar financiamiento y va a tomar la decisión final de inversión el año que viene. Entonces acá hay que hablar en sus justos términos para no desinformar. Hay que ser certero, porque estamos en el ámbito del Palacio Legislativo. Acá se generan las leyes. Entonces, cuando hablamos de normativa, tenemos que ser certeros. Acá no hay contrato con GIF. Lo que hay es un memorándum de entendimiento entre la República Oriental del Uruguay y la empresa para sentar bases mínimas de trabajo para que la empresa se dé vuelta, y a pesar que hay un proyecto que se anunció en el 2022 y nunca se ejecutó, hoy, a un año de que este gobierno asumió, hemos avanzado en establecer líneas de trabajo con ellos.
2: ¿Y para que sea en Paysandú?
1: Por supuesto, eso ya lo habíamos hablado con ustedes, además trabajamos también las consideraciones, ahora entró también el ministro Lubecki en Cancillería por rendición de cuentas, pero hemos venido trabajando este año muy intensamente, porque también han surgido los planteamientos también del lado de Argentina, el haber utilizado o dibujar de alguna manera el proyecto en el sentido de ver si podía convivir con el Portland, fue una solución que sirvió tanto para la empresa como para el Uruguay, sacó sus cuentas en base a eso. Entonces, todo eso lleva su tiempo de trabajo y sus mesas de diálogo. Entonces, a mí me llama un poco la atención que un proyecto anunciado en el 22, que no se había ejecutado por el gobierno anterior, ahora se quiere que se le responda y que... No, nosotros estamos trabajando en base a otras consideraciones que este gobierno entendió plantear, o por lo menos el ministerio que... puedo hablar por el ministerio que represento, donde hemos hecho intercambios con la empresa y se ha hablado de diferentes temas que tienen que ver con la cartera.
0: Eran declaraciones de la ministra de Industria, Fernanda Cardona.
3: El gobierno apunta a acondicionar el puente ferroviario que une el Centenario con Paso de los Toros sobre el Río Negro.
0: El director nacional de Transporte Ferroviario, Waverley Tejera, indicó a Radio Monte Carlo y Cori que otro de los objetivos para el próximo año es la renovación del transporte de carga en Río Branco para poder sacar la producción arrocera de esa zona del país.
3: Sostuvo también que con el fideicomiso que se impulsa en la rendición de cuentas se logrará un reacondicionamiento y mantenimiento del sistema.
0: Tejera señaló que el litoral, donde hay importantes proyectos para el país, también es considerado, pero al mediano plazo.
4: En principio nosotros tenemos identificados algunos proyectos que ya queremos empezar a financiar con esto. Hay algunos de ellos que ya los vamos a comenzar este año. Uno de ellos es la rehabilitación, el mantenimiento mayor del puente ferroviario sobre el Río Negro. Es un puente que, digamos, que de alguna manera continúa, que conecta el ferrocarril central con el resto de la red ahí en la zona de Paso de los Toros, que lamentablemente originalmente era un proyecto, era una rehabilitación que estaba prevista en el proyecto de ferrocarril central, pero en algún momento se tomó la decisión, ya por 2021, de sacarlo del alcance, y hoy genera como un tapón, quedó sin mantenimiento y hoy no pueden circular los trenes. Bueno, ya tenemos las evaluaciones técnicas correspondientes con las tareas definidas que hay que realizar de mantenimiento para poder restablecer el tráfico. Eso es una de las primeras acciones que vamos a tomar con los flujos que ya nos están entrando de recaudación de peaje, el mejoramiento también de la vía al norte para darle mayor seguridad y un mejor recorrido y un mejor servicio a lo que es la línea, al tramo entre Tacuarembó y Rivera. Y después, en cuanto podamos tener la herramienta activa, digamos, que podamos obtener financiamiento apalancando, digamos, con los flujos que genera el peaje ferroviario por estos en los próximos años, el objetivo es comenzar el próximo año también con una renovación de lo que es la línea Río Branco, por lo menos hasta José Pedro Varela, que nos permita atender una demanda histórica del ferrocarril, que es la del sector arrocero, que tenemos que trabajarlo, tenemos que seguir conversando con el sector, pero que nosotros entendemos que hay una potencialidad muy grande.
5: ¿En el litoral hay iniciativas también en agenda para poder desarrollar?
4: Estamos analizando algunas situaciones que son sobre todo requerimientos. Están las vías, se han hecho en los últimos años algunas inversiones, que algunas de ellas no se finalizaron del todo, quedaron desconectadas. Tenemos un análisis de esa situación. Estamos trabajando también con la posibilidad de poder hacer algún proyecto más en el mediano plazo, teniendo en cuenta las necesidades de algunas de las inversiones importantes en las que está trabajando el país, pero es como para un segundo plano, eso, ¿verdad? Por lo menos para un mediano plazo.
0: Declaraciones del director nacional de Transporte Ferroviario, Waverley Tejera.

0: El secretariado ejecutivo del PIT-CNT analizará este jueves decretar un paro general para el día 11 de agosto en rechazo a lo que considera un incumplimiento del gobierno en el diálogo social.
1: El secretario de Comunicación y Propaganda del PIT-CNT, Sergio Somarúa, dijo hace minutos nada más a Radio Monte Carlo y Cori que la aprobación de la medida está en manos de la mesa representativa de la Central de Trabajadores.
0: En ese entendido, se definirá en caso de concretarse las características de la medida.
2: Efectivamente se está considerando una movilización para el día 11 de agosto. Su aprobación está en manos de la mesa representativa del PIT-CNT, que sesionará el próximo jueves. Allí cada sindicato de los distintos grupos de la actividad laboral del país va a pronunciar su voto en función de la discusión, de las asambleas, las directivas que tome cada sindicato. Va a ir con su voto y en función de lo que se vote el día jueves se va a determinar si hay paro o no hay paro, y en el caso de que haya, cuál va a ser su extensión. Esto es, si va a ser parcial o si va a ser de 24 horas.
3: La medida surge a razón del incumplimiento del gobierno en el marco del diálogo social. ¿Ese sería el motivo central?
2: Este componente ha consolidado la convicción del secretario ejecutivo del PIT-CNT de la necesidad de impulsar este paro. Pero no es el único elemento. El elemento central, porque es el que venía en el proceso de discusión antes de que nos enteráramos de este cambio regresivo en relación a los acuerdos de seguridad social, tiene que ver con la urgencia de todo el sistema político, del gobierno y de la oposición, de presentarle a los trabajadores, a las familias uruguayas, un plan nacional de generación de empleo que tenga condiciones salariales y derechos laborales que le permitan a la gente vivir del trabajo, en el entendido de que el trabajo es la principal política de funcionamiento de la sociedad. Y en ese marco, obviamente, que también tenemos una preocupación por el rol del Estado en el financiamiento de políticas públicas que sean proactivas para la generación de empleo y la mejora de las condiciones de vida de la población a través de la rendición de cuentas. Recuerden que nos están escuchando que en este mismo momento el Parlamento está discutiendo en la Cámara de Representantes el proyecto de rendición de cuentas.
1: Eran declaraciones del secretario de Comunicación y Propaganda del PIT-CNT, Sergio Somarúa.
0: Los trabajadores de AMBEV alertan un agravamiento del conflicto y esperan una nueva instancia tripartita.
1: La situación de los trabajadores de fábricas nacionales de cerveza se agravó en los últimos días, luego de que la maltera extendiera hasta fin de año el seguro de paro para la totalidad de la plantilla de la planta en Paysandú.
0: El dirigente del sindicato de AMBEV, Eduardo Alce, en diálogo con Radio Monte Carlo y Cori, valoró la extensión, aunque señaló que lo que buscan es volver a sus puestos de trabajo.
4: Lo que implica esto es una extensión ante un aviso de la parada de extensión de 5 meses. O sea que la planta va a estar parada en total 10 meses. Nos avisaron el día viernes 17, el pasado viernes, la gerencia local, que producto de anteriores reuniones con el gobierno, del directorio de AMBEV con el gobierno, habían planteado que el cierre de esta planta no estaba sobre la mesa, pero sí que precisaban más espacio, más oxígeno para seguir negociando, y por lo tanto acordaron de extender la parada hasta el 31 de diciembre, o sea, 5 meses más. En esto caemos los trabajadores, obviamente, ¿no? Donde se tiene que hacer por parte del empleador la extensión de seguro de paro, porque tenemos todos los meses ya agotados de subsidio normal. La incertidumbre ahora y la agonía la extienden 5 meses más, donde obviamente que estamos aún más preocupados, porque nada nos garantiza que llegue la fecha del 31 de diciembre y se empiece a producir. Es más, producto de que precisan este periodo para negociar, sabemos que la negociación puede llegar a diciembre y no tener nada acordado aún. Entonces, bueno, eso es lo que nos genera a nosotros, una angustia y una incertidumbre prolongada hasta esa fecha. El tema de la protección de los seguros de paro extendido está bien, está bueno, pero nosotros no precisamos más seguro, precisamos trabajar, precisamos entrar a fábrica y a producir, y precisamos darle sobre todo estabilidad económica a la familia.
1: declaraciones del dirigente del sindicato de AMBEV, Eduardo Alza.
0: Condenaron a 4 personas tras 7 allanamientos realizados en distintos lugares del departamento de Tacuarembó.
1: La policía logró detener a una decena de individuos en el marco de un operativo antidrogas que involucró a varias dependencias policiales.
0: La justicia condenó a 3 hombres y una mujer por delitos de estafa, suministro de estupefacientes y lavado de activos, confirmó el jefe de policía departamental, Roberto Pereira, quien brindó detalles de las incautaciones realizadas.
5: Fueron condenadas de esas 10 personas, 4, el resto quedó en libertad, sin perjuicio de continuar las investigaciones referente a la rapiña. Las 4 fueron condenadas, un masculino de 24 años con antecedentes penales, a 3 años y 8 meses de penitenciaría por el delito de estupefacientes, lavado de activo y rapiña en calidad o grado de cómplice. Importante aclarar que nuestro departamento no se habían realizado investigaciones por lavado de activo. El decomiso y puesta a disposición de la Junta Nacional de Droga, los efectos incautados referente a electrodomésticos, balanzas, celulares, las armas, como le decía, 3 de los 4 vehículos incautados, 2 bienes inmuebles en nuestro departamento, un total de 693.674 pesos uruguayos, 50.855 pesos argentinos y 2.085 dólares americanos.
1: Declaraciones del jefe de policía de Tacuarembó, Roberto Pereira.
0: La intendencia y el SECOE de 33 continúan con la evacuación de familias en zonas inundables luego del temporal que azotó el país este fin de semana.
1: Al momento hay 27 personas evacuadas y 11 autoevacuados.
0: Amplía la información el corresponsal de Radio Montecarlo y Cori en Cerro Largo, José Luis Barbosa.
6: La situación más crítica en el noreste del territorio nacional se vive en el vecino departamento de 33. Personal del gobierno limareño, junto al SECOET y las instituciones que lo integran, continúan trabajando en la evacuación de familias en zonas inundables de la ciudad. La información surgida del SECOET indica que al momento hay 38 personas desplazadas, lo que se discrimina de esta manera: evacuadas y en refugios de la intendencia son 27 personas, 14 mayores y 13 menores. Los autoevacuados registrados son 11 personas, 9 mayores y 2 menores. Este número puede crecer dado que las aguas vienen en aumento. Así se supo en las últimas horas. Se habla del número de autoevacuados que aún no se ha registrado también en el departamento olimareño. Con gusto hemos informado desde Cerro Largo para Monte Carlo y el Gran Circuito Cori.
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0: 12 grados.
1: Muchas gracias, Monte Carlo. Yeah.
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4: Martín Olaverri, buenas noches.
5: Buenas noches, el gusto de saludarlos hasta ahora para actualizar la información vinculada a la actividad de los agronegocios. En el Senado, en la Comisión de Ganadería, se está analizando un proyecto de ley que plantea nuevas exigencias para los extranjeros que quieran comprar tierras en Uruguay y también para los fondos de inversión. ¿Cómo puede impactar esto en la operativa del mercado de los campos si es que se aplica una normativa de estas características que busca, entre otras cosas, frenar la venta de campos a los extranjeros? Se entiende que hay compras de campos que pueden estar vinculadas a fines especulativos. Se van a plantear así modificaciones en lo que es, o se plantean modificaciones en lo que es, en caso de que esto salga, que esta ley salga, la venta de campos a extranjeros. Hay una participación muy importante hoy en el mercado de los campos de extranjeros que invierten aquí en Uruguay. ¿Cómo puede impactar esto en el mercado de los campos? Conversábamos sobre el tema con Gerardo Zambrano, director de la firma Zambrano y Compañía.
6: Punto número uno, Uruguay precisa inversión. Estamos todos convencidos, todo el mundo, pero ya no es un problema del gobierno de turno. O sea, todos decimos tenemos que tener inversión. O sea, que la inversión hay que fomentarla, no hay que obstaculizarla, primer cosa. Ya hay algunas medidas donde, evidentemente, no cualquier extranjero ni cualquier fondo ni puede venir y comprar tierra sin pasar un filtro previo. Hay permisos que vienen a grupos, como nosotros hemos trabajado con algunos, donde pedían hasta la firma del presidente de la República, previo pasaje por el Ministerio de Ganadería y el Ministerio y los ministerios correspondientes. O sea que ya hay limitaciones en función de lo que puede hacer, diríamos, un peligro para la compra de tierra, que está limitado. Esto pone exigencias que evidentemente van en contra, diríamos, del interés. Cuando va en contra del interés, va en contra del precio. Eso absolutamente de acuerdo.
5: O sea que esto puede, se lo planteábamos al senador Pereira en la entrevista, o sea, ¿puede afectar el precio de la tierra si se aplica una medida de estas características?
6: Yo no te puedo decir con certeza en cuánto o cómo. Yo lo que digo es que cuando vos tenés obstáculos para un objetivo, evidentemente ese obstáculo dificulta y repercute en los precios, como cuando tenés algún beneficio, lo hemos visto, la goma, pieta, tenés beneficios, vos volcás la inversión de una manera distinta. O sea que no le hace bien, no me cabe ninguna duda. ¿Cuánto mal? Y bueno, después el mercado lo definirá. Pero en ese aspecto, yo creo que, y además, yo creo que lo que es la tierra, lo que respecto a la tierra, y ya digo, con algunas limitaciones que ya hay, seguir agregándole cosas que son bastante tontas, porque por lo que escuché de la entrevista, hay algunos planteos que son bastante absurdos en cuanto a plantear como exigencia para poder comprar la tierra, ¿no?
5: Escuchábamos a Gerardo Zambrano, director de la firma Zambrano y Compañía. Para Informativo Cori y Radio Monte Carlo, informó Martín Olaverri.
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7: Y antes de recordarles y repasarles los datos del tiempo, actualizamos información del ámbito deportivo, porque acaba de finalizar el partido en el Gran Parque Central. Nacional cayó derrotado 3-0 por Tigre de Argentina. En el partido de ida de los playoffs de la Copa Conmebol Sudamericana, el partido de vuelta se jugará el próximo martes a la hora 19 en Victoria, países de Argentina, donde Nacional visitará a Tigre y deberá remontar este 0-3 en contra.
4: Los datos del tiempo, fresco, cubierto, 12 grados la temperatura en estos momentos.
7: Para la próxima jornada, el INUMED pronostica tiempo frío a fresco, con cielo nuboso y cubierto, precipitaciones y neblinas.
4: Temperaturas extremas previstas, mínima de 7 grados, máxima alcanzará los 15 grados.
7: Para el jueves, se anticipa cielo nuboso y cubierto, neblinas y bancos de niebla.
4: Participamos en esta edición noticiosa.
7: Informativistas Enzo Ferrari e Ignacio Barbosa.
4: Producción Gustavo Arregui, Rodrigo Lozano.
7: Agro Martín Olaverri.
4: Operador Guillermo Ruffini.
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1: Uruguay se informó a...
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